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2: Bonito, muy buen día, excelente semana, la Virgen los protege.

Buenas, buenas, buenas, buenas, buenas, buen día, buenas tardes, buenas noches. Ya saben, la trilogía diaria, unos cuantos minutos después de las 7, después de las 13, después de las 21. Pasan las mejores familias, miren, pásenla. Cuando uno anda de carrete, el cuerpo no reacciona como cuando uno anda descansado. Entonces, apaga despertador, vuelve a sonar, vuelve a apagarlo, vuelve a sonar y lo tira a la mierda. Entonces, pero aquí estamos, en el Café Express. ¿Cómo le va Dani Campus? Abrazos, gracias por estar ahí. Señores, señoras, jóvenes, no tan jóvenes, desde los estudios Dante Oscar Gómez Castro.

Jornada de jueves, pleno corazón de la semana de mayo. Ayer soñaba encontrarme en derredor de la Plaza 25 de Mayo con la cocina de campaña del regimiento preparando un exquisito chocolate caliente o un fenomenal mate cocido con las bienvenidas semitas, algún churro. Pero soñaba, digo, qué lindo sería en la semana de mayo representar todas estas acciones que tienen que ver con el mundo propio de nuestra naciente. Pero felizmente me encontré con la banda de música de la Policía de San Juan, que a diario, ocurrió el lunes, el martes, ayer, imagino que hoy también, a diario, haciendo disfrutar de los sanjuaninos de distintas creaciones musicales respecto a la semana de mayo. Pero sigo soñando con el chocolate y con el mate cocido, porque, viste, tiene que ver con... Bueno, ya sé que vos sos partidario del mate cocido, Dani, ya lo sé, yo también. Pero viste que con estas temperaturas ciertamente bajas, un chocolatito, mi amigo, ¿y cómo le decís que no? Otro chocolatito, amigo, ¿y cómo le decís que no? En la semana de mayo, sí, al locro, a sopaipillas, a la carbonada, a lo que se te ocurra. Bienvenidos todos.

Café a la Turca, temporada 28. Calle Entre Ríos 733 Sur. En esta jornada de jueves, la señora Nube, que no va a ser una sino varias señoras nubes, serán protagonistas de esta jornada. El señor Sol será un actor de reparto. Las brisas estarán para cuando las llamen. Brisas del sur, del este, del oeste, del norte, pero muy suaves. La máxima para hoy, de acuerdo a lo que señala la página del SMN, está entregando una máxima de 17 grados. Buena onda, buena onda. Abrazos, millonarios. Sergito Manini. Ya está, terminó, deja de cortar clavos. Finalmente River encontró un agónico empate, pero empate al fin, que lo mantiene absolutamente, absolutamente con vida en la Sudamericana. Ayer fui al supermercado. Y lo que pasa, Dani, que River jugó mayoría de suplentes. Y claro, porque juega la finalísima con Belgrano el próximo domingo en Córdoba. Entonces, bueno, apostó por los suplentes. Sufrió más de lo esperado, perdía 1-0, terminaba el partido y una vez más, en la agonía del partido, River encontró premio a su insistencia. El 1-1, enfrentando al gran Bragantino.

0: del empate agónico, pero punto al fin. River se mantiene líder del grupo H con 11 unidades. El gol millonario, un tal Lautaro Pereira. Un pibe, un purrete, ¿eh?, en este equipo de emergencia de River en Copa Sudamericana.
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0: A full, está la interna libertaria. Parece ser que al presidente le han pateado el tablero y está demorando más de lo imaginable en reubicar las fichas. La interna libertaria, el fenomenal dolor de cabeza de Javier Milei. Aunque hay que reconocer algo que por ahí le viene bien a Javier Milei. Esta interna libertaria que se está divulgando por arriba y por abajo ha desviado, al menos por ahora, el tema Adorni. El señor Adorni, que ha manifestado, pícaro él, que va a presentar su declaración jurada una semana antes de que arranque el Mundial. Vivo. Y claro, y arranca el Mundial, es como que se apaga todo y solo queda encendida la lucecita del Mundial. Pícaro, ¿no? Pícaro don Adorni.

actualmente la zona de Wall Street trasciende, informativamente hablando, por el movimiento de los mercados, el mundo financiero. Pero ayer un vehículo se incendió y explotó en el distrito financiero de Manhattan, cerca de la icónica estatua del toro de Wall Street. Al menos hasta ahora no hay ningún indicio que señale que fue un hecho intencional.

0: Hay una película que se llama El Ángel de la Muerte, basada en hechos reales. El Ángel de la Muerte relata la tristísima historia de familiares internados en distintos hospitales, donde siempre coincidía la presencia de un mismo enfermero. Ese enfermero, hijo de Cuca, disfrutaba inyectar en los sueros de los pacientes que estaban conectados al suministro de suero una sustancia que hacía que a las 12-15 horas el organismo colapsase por coma diabético y no había tratamiento, ni reacción, ni atención urgente, por más que estuviesen internados, para recuperarlos y sostenerlos con vida. El Ángel de la Muerte. Este hijo de Cuca, que siempre trabajaba de noche, aprovechaba el horario nocturno, donde disminuye sensiblemente la presencia de personal de la salud en cualquier nosocomio, sea privado, público, inyectaba esa sustancia en los sueros, generando el fallecimiento del paciente. Como el hospital o la clínica privada, cada vez que moría un paciente, se iniciaba el protocolo del por qué. Si era un paciente que estaba en plena recuperación, que estaba a horas o días de dar el alta, y terminaba muriendo. Esas investigaciones demostraron, sí, hechos reales, Dani. Esas investigaciones demostraron que el enfermero sustraía medicación en forma clandestina, no autorizada, para inyectar a los pacientes. ¿Hasta ahí se entendió? Cuando el nosocomio entendía que las medicaciones eran sustraídas y evadía todo control interno, lo despedían al enfermero, porque era el sospechado. Pero nunca lograban determinar el grado de culpabilidad y o responsabilidad del enfermero en las sustancias que inyectaba. Hasta que, transcurridos 4 o 5 años, en un nosocomio, una enfermera que había logrado simpatía interesante con el enfermero, usted me entiende, ¿no? Ella, muy encariñada con los pacientes que se estaban recuperando fenomenalmente, comenzaron a morir justo ante la llegada de este enfermero que había conseguido ese trabajo. Bueno, se las hago corta. Gracias a la enfermera que casi vivía en el hospital para intentar determinar por qué, se logró desbaratar a este hijo de Cuca, que en su historial solo declaró que había matado a 29 pacientes. La especulación de las autoridades del FBI es que habría llegado a la cifra de 400 pacientes. No, mira, cuando te sientes a verla, El Ángel de la Muerte, se te estruja todo. ¿Por qué cuento esto? Porque en una clínica, aparentemente de trabajo ilegal, murió un paciente que estaba próximo a ser dado de alta porque le inyectaron algo. Esto en Capital Federal. Le inyectan, no saben qué, y muere a los 15 minutos. Esta es la famosa clínica trucha Argentina Salud. ¿Por qué trucha? Porque todos los médicos eran falsos. Ah, mamita mía. Mamita, vos no sabés el tema entre familiares y personal de la clínica. Golpizas por doquier, broncas por... Y hermano. Bueno, que llevó a determinar la falsedad de quienes trabajaban ahí, precisamente el fallecimiento repentino de ese paciente. Así que ahora hay toda una investigación para saber el grado de responsabilidad y o culpabilidad o no de esos, entre comillas, profesionales tras el fallecimiento de algunos pacientes en esa clínica Argentina Salud. Esto es fruto de la falta de control de las autoridades sanitarias. Esto es fruto de la desesperación de nosotros, los ciudadanos, de recibir una atención médica cuando los menos tienen cobertura y los más están desesperados por una atención médica. Pero mirá, Argentina Salud. Bajo ese nombre operaban estos, entre comillas, meditruchos, y la furia se desató por el fallecimiento de pacientes.
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0: Ah, me decís que repita. Se llama El Ángel de la Muerte. ¿Eh? Es producción extranjera. Sí. Es una película promedio 2 horas dura. No, no es serie, es película, Dani. Y está basada en hechos reales. Aquella enfermera que descubrió la trama aún está con vida, vive con sus hijas y disfruta de sus nietos. No, al hijo de Cuca del enfermero le dieron perpetua. Y en la acumulación de las perpetuas, porque, mira, de Bolú no tenía nada, lamentablemente, ¿no? Para lo bueno y para lo malo. Porque, asesorado por abogados, si él delataba 30 o más pacientes fallecidos, inmediatamente la pena de muerte. Entonces, solo se estacionó en 29, con nombres y apellidos. Y la condena, 407 años de cárcel. ¡Suba, suba, suba! 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Café a la Turca, temporada 28. San, San, San Lorenzo. Fenomenal empate en Brasil ante el Santos de Neymar. 2-2. A propósito de Neymar, una lesión lo postergó del partido y encendió alarmas en Ancelotti, el DT de Brasil. Abrazo a Ricardo Zoé Ortiz. Abrazo, Ricardo.
2: Abrazo a Antonio Salomón Lacuzzi, buen día.
0: Qué bueno reencontrarlo en el aire de la radio. Gracias por estar ahí.
2: No, por favor, gracias a ustedes.
0: ¿Por quién va a votar usted?
2: ¿En dónde?
0: En la elección presidencial, gubernamental, municipal.
2: No, hay que ver primero cuál va a ser la ley, o cuál va a ser la ley electoral que va a regir, porque ahora parece que las PASO van a existir, no va a haber posibilidades de dejar sin efecto la ley de PASO, que se fue sancionada en el año 2011.
0: Sí, pero discúlpeme, las PASO para las presidenciales.
2: Claro, y hay que ver si la provincia adhiere o no.
0: Y ahí va a estar la pulseada de los diputados pejotistas que tienen mayoría.
2: Sí, pero aquí se consigue, con diálogo y demás, se va a conseguir una mayoría por uno o por otro caso.
0: ¿Le parece?
2: Sí, me parece.
0: Ahora, las PASO no eliminan las internas.
2: No eliminan las internas, es simplemente que para tener las PASO es para ordenar la interna, y además con una base del 3, del 4%, tiene que sacar las PASO para poder ir a la interna.
0: Ah, no, pero perdóneme, y si estoy orinando fuera del tarro, hágamelo saber. si yo en el partido Ortiz hago interna, tranquilamente con el candidato que resulte de esa interna voy a la general.
2: Exactamente. Sí, no, sí. No.
0: ¿Cómo que no?
2: Sí. Lo que pasa es que en su momento, en el año 2011, en la presidencia de Cristina Fernández de Kirchner, se sancionó por mayoría, que tenía en ese momento el PJ, se sancionó la ley de paso. Pero antes siempre hubo interna. La primera interna fue en el año 88, cuando fue Menem Dualde, Cafiero de la Sota. Y posteriormente, recordemos la que se hizo en el prepaso con el Pilo Bordón, con Chacho Álvarez, cuál era presidente, candidato a presidente, vicepresidente. En el 2003 no hubo paso, porque no existía en ese momento, y el Partido Justicialista fue con tres candidatos, fue con Menem, fue con Néstor Kirchner y fue con Adolfo Rodríguez A. Pero siempre hubo interna.
0: No, está bien. Pero en esta oportunidad, donde se discute el tema de las PASO, importa más la interna que las PASO.
2: Exactamente. Lo que pasa es que las PASO, el que va a tener el gasto de todo lo que sea la logística, es el Estado.
0: Claro.
2: Mientras que la interna va a tener que ser del partido.
0: Claro, o del candidato mismo.
2: El candidato mismo, que tendrá que ser solventado por su sponsor, los que apoyen su candidatura, como hace en Estados Unidos.
0: Qué elegante que es usted. Cada sponsor ha de apoyar a su candidato. Qué elegante que es usted.
2: Y sí, como es en Estados Unidos, que después se tiene que...
0: Está bien. Mire, ¿cómo será de elegante que usted mismo se ha tentado? Y vamos a cambiar, porque si no, nos vamos al barranco con usted en esta explicación. Porque si hay algo que sobra en la política es plata.
2: Y sí, pero lo que pasa es que sobra, pero ahora va a haber que aclararlo. O por lo menos esa es la intención. Habrá que ver.
0: Ay. Qué divino. Me encontré con el diputado, perdón, con el diputado mandato cumplido, Gualberto Allende, y me reflejó su enorme preocupación por la eterna interna del PJ local.
2: Y pero va a seguir, igual que va a seguir la interna del PJ nacional, por una razón muy simple. Mientras Cristina Fernández de Kirchner considere que ella es dueña del Partido Justicialista, va a seguir habiendo interna. Como en su momento ella creyó de que era el Estado, porque inclusive, acordémonos que en el año 2015 no entregó los atributos del poder a Mauricio Macri.
0: Sí. Ahí lo tiene usted al despreciado Mauricio Macri, que ya logra el 11% de adhesión.
2: Sí. Y Mauricio Macri y Patricia Burles se han reunido. Y es el problema que está teniendo hoy la hermana del presidente, el jefe, como le dice.
0: Y lo que pasa es que Patricia Burrich y Victoria Villarroel son las mujeres más tentadoras del voto en la República Argentina.
2: Sí, y por eso digo que más allá de las diferencias que tuvieron y irse del partido y todo, Patricia Bullrich de vuelta se ha reunido con Macri, porque el acuerdo con Milei, de Milei con Patricia Bullrich, quien lo hizo fue la hermana del presidente con Mauricio Macri.
0: Sí, señor. Sí. Bueno, recuerde aquella noche de domingo cuando la desesperada Karina Milei le habló a Macri diciéndole: venite porque el loco se baja de la elección.
2: Exactamente, cuando perdió las PASO.
0: Claro. No, cuando perdió en primera vuelta.
2: Perdón, cuando perdió en primera vuelta con
0: Massa.
2: Sergio Massa.
0: Su gran amigo.
2: No, tuve varias discusiones con él porque él en el gobierno de Eduardo Duhalde fue era el presidente, el interventor del ANSES.
0: Claro, claro.
2: Y no nos quería pagar la deuda que tenían con San Juan por la obra social de los jubilados.
0: Sí, señor. Sí, señor.
2: Y estaba él y el ex vicepresidente, condenado y demás, Amado Vudú.
0: Sí.
2: Eran los dos que estaban en el ANSES.
0: Qué parejita, ¿no?
2: Sí, y en el ANSES estaban ellos. Y en el PAMI estaba Horacio Rodríguez Larreta.
0: Ah, el pelado, claro.
2: Que fue uno de los culpables que dicen que terminó con el suicidio del doctor René Favaloro.
0: Sí, señor, sí, sí, sí, sí. Claro, porque el escrito de René Favaloro, que dejó antes de suicidarse, hablaba de su fortaleza para no aceptar la corrupción y poder cobrar las deudas, y así terminó.
2: Exactamente.
0: No, si cuando usted logra hurgar en la historia, son muy pocas las figuritas que no se repiten.
2: No, son muy pocas, por no decir, terminan rápidamente, hacen un bollón y cuenta nueve y vuelvan a ser.
0: ¿Usted cuando dijo que la señora Cristina Fernández de Kirchner se siente dueña del PJ? Me vengo a San Juan. ¿Quién se siente dueño del PJ?
2: Aquí sí. No hay ninguno.
0: No, no, no. ¿Quién se siente? No es que quién es, sino ¿quién se siente dueño del PJ?
2: No sé quién puede sentirse dueño del PJ.
0: Y el señor Gioja, el señor Gioja se siente dueño del PJ. Un tal Uñac se siente dueño del PJ.
2: Sí, todos se sienten dueños del PJ. Hay que ver a quién acepta el afiliado, a quién acepta los del PJ, y ver si posteriormente ese que es el, se siente dueño, si es elegido o no, el interna, en paso, en lo que sea, si va a ser aceptado por la ciudadanía. Hay que ver.
0: Ah, obvio, obvio. Por eso yo le hablaba quién se siente, no quién es, sino quién se siente. Bueno, vio, no cambian las figuritas.
2: No, no, no. Del 83 hasta ahora vamos a llevar 43 años de democracia y siguen, no cambian, siguen sumándose más.
0: Le mando un abrazo, cuídese, por favor.
2: Mire, hay otro problema, ya hace como 2 meses y medio lo hablamos acá en Antena 1, que iban a empezar los problemas en la interna, que va a ser atroz, va a ser peor que la interna que hubo en su momento, cuando Horacio Rodríguez Larreta y Patricia Bullrich se creían que ya eran presidentes. Y es en La Libertad Avanza.
0: Ah, sí, sí, sí.
2: Va a ser terrorífico, y ya el grupo, el rojo, como le quieran llamar, ya no creen que Milei tenga que ir a la reelección porque no creen que pueda ganar.
0: Mire, depende a quién le pregunta, porque si le pregunta a Luis Caputo, dice que en junio comienza Disney Argentina.
2: Sí, ya viene diciendo que Disney Argentina, pero la Disney Argentina es para los grandes empresarios que están haciendo negocios, como los que han comprado Trencener, con los que Hidrovía y demás. Pero la gente de a pie, el común de la gente, es que sube en tren y que tiene que tomar tres medios de transporte en Buenos Aires. La gente que no cobra, no llega al 1.200.000 pesos, una familia. Y bueno, esa gente no tiene ningún de Irlanda. Lo que pasa es que se ve que el ministro Caputo no se conoce, no ve lo que está pasando. Entonces, como todos se han hecho eco de empezar a insultar al periodismo, y bueno, el periodismo es culpable de mostrar la sentencia.
0: Ahora sí lo tengo que abrazar con fuerza. Cuídese, Ricardo, hasta luego.
2: Hasta luego, Antonio. Feliz fin de semana. Vamos a festejar el 25 de mayo.
0: Sí, señor, con chocolate, mate cocido, un buen vino patero, ricas empanadas. Chao, amigo, hasta luego.
2: Hasta luego, Tony.
0: Gracias, muy amable. Pasó Ricardo Zoé Ortiz en el aire de Antena 1.
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Antena 1 Café a la Turca, Antena 1 temporada 28, Antena 1 en esta jornada de jueves. 210526, 21 de mayo del 2026. Prevalecen las nubes, habrá algo de sol, abundantes brisas de distintas direcciones, la máxima 17. Mañana viernes, la máxima 15 grados. Sin viento, sin lluvias, con mayor sol. El sábado, la máxima 15. Sin viento, sin lluvias, parcialmente nublado. El domingo, la máxima 18, con brisas del sur. Y el lunes, fecha patria, 25 de mayo, celebraciones por doquier, la máxima 19. Prevalece el sol y las brisas serán del noroeste.

Mirá vos al Dibu Martínez, campeón de la UEFA Champions League. Mirá vos al pibe Buendía, también argentino, campeón en la Champions. Bueno, el Dibu ya saben, arquero titular de la selección argentina. Mientras que el pibe Buendía viene pidiendo pista hace rato. Digo en la selección argentina.

0: La novela del mercado, Dybala Boca, Dybala renueva con la Roma, Román Riquelme se hace el distraído ante el interés de la familia Dybala de volver a la Argentina. Ahí está la novela del mercado.
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0: de... El uruguayo Naitán Nández le ha hecho saber a Boca de su interés de volver al fútbol argentino. Anoche volvió Armani al arco de River tras la expulsión del pibe Beltrán en el anterior partido. Estudiantes perdió 1-0 y se decide su suerte en el último partido.

Ahí está, mirá vos, el Salomón dice que yo dije UEFA Champions League, el Europa League. Gracias, Salomón, gracias por la corrección. En buena hora que estás en sintonía, ¿eh? Así que es la Europa League. Bien, bien corregido, Salomón, a tiempo, así se está atento. Bien, bien, bien. Abrazo, Salomón.

Bueno, tras distintas conversaciones, consensos y demás, desde el ámbito de la legislatura asoma lo siguiente, y es que tras el despacho favorable se busca aprobar el convenio Línea de Cosecha, Acarreo y Elaboración 2026 celebrado entre el gobierno y el Banco de San Juan. El objetivo de este acuerdo consiste en la implementación de un mecanismo especial de bonificación de la tasa de interés a cargo de la provincia en los créditos que sean otorgados por Banco San Juan de acuerdo a su capacidad prestable en el marco de la siguiente línea de crédito conforme las condiciones que se detallan en la cláusula correspondiente. Los beneficiarios serán las personas humanas o jurídicas que desarrollen su actividad en la provincia de San Juan. Viñateros, paseros, fábrica de mosto concentrado, bodegas embotelladoras, trasladistas, productores e industriales olivícolas, pistachos y de tomate para la industria, así como otras actividades agroindustriales, siendo cliente o no de Banco San Juan. En este sentido, las partes, gobierno y banco, acuerdan que el banco otorgará crédito en el marco de la línea de cosecha, acarreo y elaboración 2026 hasta la suma de 7.000 millones de pesos, y que la provincia concederá a los beneficiarios de la línea una bonificación en la tasa de interés aplicable, la que consistirá en la asunción del 20%, la que la provincia deberá pagar al banco. Las partes acuerdan que el presente convenio estará en vigencia y será plenamente operativo desde la fecha de suscripción por las partes mencionadas, gobierno-banco, sin perjuicio de que ambas partes se comprometen a integrar y obtener las conformidades y actos administrativos correspondientes y necesarios para que lo acordado en el convenio sea plenamente exigible para ellos. Entonces volvemos, las partes acuerdan otorgar créditos en este marco de cosecha, acarreo y elaboración 2026 por la suma de 7.000 millones de pesos, y la provincia concederá a los beneficiarios una bonificación en la tasa del 20%.

Claro, ante la corrección de Salomón, nos hace recordar que la finalísima, la Champions, es el 30 de mayo, PSG con el Arsenal, el flamante campeón de la Premier League. Es decir, juega el campeón de la Liga de Francia y el campeón de la Premier League. PSG-Arsenal, la finalísima de la Champions.

0: Oportunamente el gobierno de la provincia informó que los haberes correspondientes para los trabajadores de la administración pública estarán disponibles el 30 de mayo con el incremento del 2%.
1: Sigo viendo aquel momento, se desvaneció, desapareció.
0: Los números así lo indican. En abril hubo exportaciones récord por 8.900 millones de dólares y se alcanzó un superávit de 2.700 millones de dólares. Récord histórico.

0: se sostienen las protestas, los bloqueos y los enfrentamientos en Bolivia. Crece la presión al gobierno.
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0: Comportamiento del dólar, dólar blue, 1430.
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0: Dólar oficial, 1420.
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0: Dólar MEP, 1437. El dólar contado con liqui, 1488. Dólar tarjeta, 1846.

cambio de voto en los diputados mendocinos permitió avanzar con la media sanción a la ley de zona fría. Esos mismos diputados habían votado contrario hace 5 años. Parece que se ha reencauzado el diálogo entre Estados Unidos e Irán. Digo parece, porque viste, es el mundo de la guerra. Lo que es ahora en el minuto siguiente es totalmente distinto. Por eso digo, parece que se ha reencauzado.

El drama se desató en Malargüe, provincia de Mendoza, donde un camión cisterna, los que transportan combustible, explotó, quitándole la vida a dos personas.

El ex legislador Ramiro Marra apuntó contra Karina Milei en la interna libertaria. Y vos sabés que tocar a la hermana del presidente es ingresar en un túnel sin fin. ¿Eh? Pero bueno, hay quienes se atreven.

0: clasificado para descender a profundidades a más de 50 metros. ¿Cómo quieres
1: que me aclare? ¿Qué pasa si de repente llega un marciano a la Argentina? ¿No? Digamos, ¿cómo sería el ejercicio?
0: Dale, dale.
1: Y el marciano quiere saber cómo está la Argentina.
0: ¿Y entonces?
1: Bueno, puede en primer lugar ver la política desde los hechos, ¿no? O sea, lo concreto, los datos duros. Entonces, para ver qué medidas se está tomando y los resultados, ¿qué hace? Mira el boletín oficial y mira básicamente los números. Cuando hace eso dice, bueno, pero esta reconstrucción de este país es maravillosa, este país está en el camino que en 30 años va a ser una de las principales potencias mundiales. ¿Dónde muere mi ratón? Bueno, ese es un ejercicio. El otro ejercicio se pone a mirar la televisión y a leer los diarios.
0: Ah, menos mal que no habló de la radio. Menos mal, menos mal. Chiche Hellblum, el histórico periodista, conductor, animador, continúa internado tras haber sufrido un accidente doméstico. Claro, en la expresión accidente doméstico recordó lo ocurrido con Brandoni, que tuvo un accidente doméstico y después el fatal desenlace. En el caso de Chiche Hellblum, han hecho saber que efectivamente sufrió un accidente doméstico, pero que se encuentra absolutamente lúcido y en uso pleno de sus facultades. Y como dice Igna, feliz día para todos. Gracias, gracias Igna, gracias. Hoy 21 de mayo se celebra a San Cristóbal Magallanes, sacerdote presbítero. En la Argentina se recuerda durante la semana de mayo que una multitud de hombres, liderado por Domingo French y Antonio Beruti, ocupan la Plaza de Mayo para exigir formalmente la convocatoria de un cabildo abierto. Una suerte de torraga en la Plaza 25. Se celebra el Día del Registrador Inmobiliario. Es el Día Mundial de la Protección de la Lactancia Materna. Es el Día Mundial de la Diversidad Cultural para el Diálogo y el Desarrollo. Es el Día Mundial de la Meditación. Ah, me encanta. Me encanta la meditación. Qué bueno, qué bueno. Es el Día Mundial de la... sobre la concientización sobre la accesibilidad. Teresita Sandra. Es el Día Internacional del Té. Mira vos. Del té. ¿Usted le entra al té? Y a mí, ahí nomás. Yo prefiero el mate cocido, pero bueno. No. El Día Internacional del Té. Ay, ay, ay. En algunos bares y restaurantes de Chile, la infusión es obsequio de la casa. Sí. Un buen detalle, por cierto. Y cuando el comensal ve que es gratis, dice, ¿podría ser un vino? No. ¿Qué le pasa, mi amigo? La infusión. Dani, abrazos. Nos vamos a meditar. Que seamos felices, que disfrutemos en familia, que reine la paz. Ya saben, familia que reza unida, permanece unida. Y como siempre decimos, sí a la vida, pero a todos.

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1: En este jueves, recemos con el Evangelio según San Juan, en el nombre del Padre y del Hijo y del Espíritu Santo. Jesús levantó los ojos al cielo y oró diciendo: Padre Santo, no ruego solamente por ellos, sino también por los que gracias a su palabra creerán en mí. Que todos sean uno como tú, Padre, estás en mí y yo en ti. Que también ellos sean uno en nosotros, para que el mundo crea que tú me enviaste. Yo les he dado la gloria que tú me diste, para que sean uno como nosotros somos uno, yo en ellos y tú en mí, para que sean perfectamente uno y el mundo conozca que tú me has enviado y que yo los amé como tú me amaste. Padre, quiero que los que tú me diste estén conmigo donde yo esté, para que contemplen la gloria que me has dado, porque ya me amabas antes de la creación del mundo. Padre justo, el mundo no te ha conocido, pero yo te conocí, y ellos reconocieron que tú me enviaste. Les di a conocer tu nombre, y se lo seguiré dando a conocer, para que el amor con que tú me amaste esté en ellos, y yo también esté en ellos. Palabra del Señor.

es lindo meterse en la escena, hace bien meterse en las escenas del Evangelio. Meterse es, digamos, que poner más el corazón, poner más en juego los sentidos, tratar de imaginar lo que estamos leyendo. Es difícil, es verdad. Se necesita tiempo, esfuerzo, constancia, paciencia, pero hace muy bien. Vale la pena que lo intentemos alguna vez. Es lo que recomiendan muchos santos en sus métodos de oración, especialmente San Ignacio de Loyola. Es como grabar la imagen en el corazón para siempre. Grabar más que nada, como decir así, la película, que no se borra más, es indeleble. Como pasa con las fotos viejas que al sacarlas quedaban en los rollos como escondidas y después tenían que ir a revelarse, ¿te acordás? ¿Te acordás? Si naciste en el siglo pasado, como yo y como tantos, pero bueno, de alguna manera cuando rezamos en serio con el Evangelio, si hacemos el esfuerzo de pensar y sentir que estamos en ese lugar, en ese momento, escuchando esas palabras, viendo lo que se veía, tocando lo que había, gustando y oliendo de alguna manera, es como revivirlo. Es de algún modo como sacar una foto del pasado y traerla al presente. Ayuda a archivar la imagen, las palabras y poder revivirlas en algún momento, y al revivirlo es como que se revela otra vez, se nos muestra algo nuevo que no estábamos viendo hasta el momento. Y eso pasa con el Evangelio, es palabra viva, es palabra que se revela, se muestra a cada instante en miles y miles de corazones oyentes ahora, en este momento, dispersos a lo largo y ancho de esta bendita tierra que Dios Padre nos regaló. Por eso hay que hacer el esfuerzo de meterse en esa escena. No es ser un espectador más, no sirve, sino no hay que mirar de afuera, no leerla así nomás, sino imaginarla. Es un paso más que puede darse. ¿Pensaste en eso alguna vez? ¿Pensaste en eso alguna vez? ¿Pensaste que en este momento somos miles y miles que estamos intentando escuchar las palabras de Jesús? A través de tantos sacerdotes que predican día a día, da ánimo pensar en eso. Saber que no estamos solos y que Jesús piensa en nosotros y pide por nosotros, como se ve claro en algo del Evangelio de hoy. Saber que somos uno con Él, con el Padre, y que eso desea Jesús, que seamos uno con Él, es lo que nos da ánimo para seguir siempre. Que el amor con que se aman el Padre y el Hijo sea el mismo amor con el que nos amemos nosotros. No tomamos a veces conciencia de esta maravilla. Hoy sabemos que las comunicaciones permiten muchísimas cosas, entre tantas, que palpemos esto que hoy estoy diciendo más claramente. Si estamos con el corazón despierto y no solo conectado a un celular, eso permite que de alguna manera nos sintamos uno. ¿Cuántas personas se están sintiendo solas? Personas que no pueden salir, que están tristes, como solas, abandonadas, y la tecnología los hace sentir uno, ¿no? ¿Cuántas personas hay así? Una vez, me acuerdo, me pasó algo que me hizo experimentar lo que dice algo del Evangelio de hoy. Me llegó un mensaje de WhatsApp de un número desconocido, un número extranjero. Era un mensaje que después de leerlo me di cuenta era un sacerdote que estaba en Irak, en Bagdad. Yo no lo conocía, pero me llenó de alegría. Es un sacerdote que estaba en Medio Oriente viviendo en carne propia las persecuciones hacia tantos hermanos nuestros cristianos que son como nosotros, como vos y yo. Me agradecía por los audios del Evangelio, por este apostolado que Dios de alguna manera me encomendó hacer, y por otro lado me pedía un favor. Me pidió que si podía le grabo un mensaje de audio o de video, y si era posible con mi comunidad parroquial para los cristianos perseguidos en Medio Oriente. Fue algo tan providencial, tan increíble, que no dudé ni un minuto. Justo en mi parroquia, en ese momento estábamos de misión, terminando unos días de misión por el barrio, y era el día de la visitación de la Virgen María. Todo justo, todo providencial, todo calculado. Después de la misa de cierre de la misión, pudimos grabarles, junto con muchos fieles de mi parroquia y varios misioneros, un mensaje de esperanza, y le cantamos la salve Regina a nuestros hermanos de Medio Oriente, que sufren el odio y la crueldad por el solo hecho de amar a Jesús, de ser cristianos. Todo un testimonio para nosotros, para vos y para mí, que muchas veces
Por ahí tenemos miedo y vergüenza de decir lo que somos, en lugares donde no nos persiguen. Fue un regalo del Padre del Cielo para todos. Fue un volver a sentir que somos uno y que cada día más tenemos que ser uno con Jesús y entre nosotros. Fue un revivir en carne propia esta escena del Evangelio de hoy, en la que Jesús rezó por nosotros, por todos los que creemos gracias al testimonio de los apóstoles. ¿Te imaginas a Jesús rezando por nosotros? Para que seamos uno, para que dejemos tanta división, para que nos amemos como Él nos amó, para que gracias al mensaje de unidad ayudemos a que otros crean también en Él. ¿Te imaginas ahora miles de cristianos perseguidos que necesitan de nuestra oración, pero que al mismo tiempo seguramente también rezan por nosotros? ¿Nos damos cuenta de que la oración une y nos hace sentir uno con el Padre, el Hijo y el Espíritu Santo? Intentemos hoy meternos en esta maravillosa escena del Evangelio. Imaginemos a Jesús rezando por cada uno de nosotros para que seamos uno. Hoy imaginemos también que hay miles de hermanos que necesitan de nuestra fuerza, de nuestra oración, de que nos sintamos uno para que el mundo crea. Que tengamos un buen día y que la bendición de Dios, que es Padre misericordioso, Hijo y Espíritu Santo, descienda sobre nuestros corazones y permanezca para siempre.

Juan 17 del 20 al 26. Creerán en mí. Y aparece el término levantó. Y es importante que también recuerdes que tu proceso interno es producto de tus situaciones externas. Leí algo de la medicina china que me llamó mucho la atención. Para la medicina china, todo está en cinco órganos. El hígado, que es la vista, pero es la ira, porque todo entra por los cinco sentidos. El riñón es el miedo, es el oído, y sale por la uretra. El pulmón es la tristeza, es la nariz, el olfato y la piel. Por eso cuando estamos tristes nos da gripe. El bazo es el pensamiento con el estómago y el corazón es la lengua, la alegría, la cara, porque es el primer órgano que se desarrolla en el embrión. Todo lo recibimos por los cinco sentidos, pero todo se va grabando emocionalmente. El cuerpo se convierte en la mente cuando habla el pasado. Y ahí entra el creerán, porque Dios viene a tu vida y a tu historia, porque te ama así, sabe de lo que viviste, sabe de lo que sufriste, pero Dios cree en ti y por ende vos también tenés que creer en Él. Hay veces que creemos que seremos felices cuando tenga pareja, cuando me reciba, cuando me case, cuando me compre una casa, pero, como diría Freud, el destino de toda ilusión es la desilusión. Porque si nos ilusionamos de que seremos felices, cuando tengamos tal cosa, nos vamos a desilusionar mucho. La oportunidad que te da Dios es hoy de ser feliz, y por ende, creyendo en Él, se puede hacer todo más fácil. Por último, amaste. Creo que cuando uno siente el amor de Dios en su vida, te cambia todo, sana todo ese interior golpeado que tenemos. Cuando sabemos que hay alguien que nos ama, nos da seguridad de vivir y ganas de vivir. Por eso poner ese gusto a la vida, porque cuando se vive la vida, encuentra el gusto al vivir. Y eso es sabiduría. Sabiduría es el don de saber vivir. Te bendiga Dios Todopoderoso, Padre, Hijo y Espíritu Santo.

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0: Muchas gracias, muy buenas noches. Muchas gracias.
1: Un aplauso para el señor Abel Pinto.
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Buenas, buenas, buenas, buenas. Hola, hola. Buenas, buenas. Bienvenidos todos, buenas y santas.

0: Gracias por estar ahí, gracias por sintonizar la radio.
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0: Gracias por la sintonía, gracias por la querida y sana costumbre de lunes a viernes. Minuto después de las 7, minuto después de las 13, minuto después de las 21. En definitiva, la trilogía diaria. Junto al señor, al joven, al enamorado Dani Campus.
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0: Joven Campus, Daniel Esteban. No, Esteban no. Daniel Raimundo. No, tampoco, tampoco. ¿Cómo? No, no, no me mandes a pasear. Estamos arrancando la jornada. Por favor. Bueno, Daniel Enamorado Campus. En los estudios Dante Oscar Gómez Castro. Ah, ayer me pasó algo fantástico. Estaba, no sé si a vos te pasa, Dani. Imagino que a buena parte de la audiencia sí. Estaba intentando reordenar los papeles del escritorio, diría alguien en la antigüedad. Estaba intentando reordenar la acumulación de papeles que uno va dejando y va dejando y va dejando y va dejando. Entonces, en casa tengo una suerte de baúl, pero no es baúl de madera ni metálico, sino esas cajas de cartón grandes. ¿Cómo? Claro, eso es donde, por ejemplo, vas a Papelería Salomón y decís, vendeme 4 o 5 cajas de cartón donde vienen las resmas de papel. ¿Sí? ¿Sí? Que viene hasta con tapa. ¿Sí? Bueno, y ahí uno, por lo menos yo, guardando papeles. Y ayer me puse a reordenar porque quería encontrar algunas anotaciones de mundiales anteriores. Viste que estamos en la puerta del mundial. Y me encontré con un par de escritos de Dante Oscar Gómez Castro. Ah, mirá, se me erizaba la piel, se me humedecían los ojos. Y escrito del 2012. Escritos a mano. Escritos a mano. Con el gorrito siempre. La escritura era con papel mediante lapicera. Porque él sabía que yo no podía... ¿Cómo es que se llama ese fenómeno cuando escribís con lápiz? Que a mí me pasa que yo no puedo escribir con lápiz. No. Ese trazado con el lápiz, ni sé cómo se llama esa debilidad que tengo. No tengo idea. ¿Viste como cuando las maestras de la Escuela Superior Sarmiento, de la Escuela Pedro Nolasco Fonseca, del Colegio Nacional de pie, en aquellos tiempos se escribía con tiza en el pizarrón? Y ese ruido como cuando raspa la uña. ¡Ay, viste! ¡Ay, ay, ay! Bueno, yo tengo ese matete. ¿Qué querés que te diga, hermano? ¿Perdón? Con el lápiz y con la tiza en pizarrón. No puedo. Y está ahí los papelitos escritos por Dante Oscar Gómez Castro, el querido gorito. Con algunos mensajes, algunos que son radiales, otros que no. ¿Viste? Pero siempre nos escribíamos con... papelito mediante. Ay, ay, ay, gorrito querido. Y ya son, vamos camino a los 14 años de su fallecimiento. 14 años del 2012. Un 16 del 12 del 12. Así que imagínate ese final de año. 16 de diciembre del 2012. Bueno, vamos, gorrito, vamos.
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0: 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Amigos y amigas de Racing. Chau a la Copa Sudamericana. Qué partido increíble de Racing. El mismísimo cilindro de Avellaneda. Increíble. Hay un gol que parece que el arquero de Racing... está como jugando al vóley o al básquet. No. Es verdad que sufre alguna que otra embestida de algún jugador de Caracas. Pero bueno, ahí está la picardía del fútbol. Pero todavía me estoy preguntando si quiso mandarla al córner. ¿Qué quiso hacer, pobre muchacho? Y después Maravilla, que perdió un par de goles. Clean caja y no los concretó. Pero bueno, así es. Así es el fútbol, ¿eh? Ah, y ganó Universidad Católica. Atento, flaco, Daniel Enrique Dávila Simoneta. Ganó Universidad Católica, quedó puntero del grupo. La U Católica nos visita en la Bombonera la próxima semana. Y Boca no tiene margen. No le sirve el empate. Tiene que ganar o ganar. Así que, Salomón, prepárate para la caldera. Eso sí que va a ser una caldera. La Bombonera, la próxima semana, el jueves. Boca Católica define el pasaporte de los bosteros a una próxima instancia de la Copa Libertadores de América. Sí, se despidió Racing, sí, quedó eliminado. Increíble, increíble. Ya que estamos en el fútbol, un renglón más. Campeón Cristiano Ronaldo en el fútbol saudí. El increíble y eterno goleador con 41 años. 41 años, campeón. Próximo a jugar el Mundial de Fútbol con 41 pirulos, Dani. 40. Y vos que estás transitando los 27. Mira si no te queda cuerda todavía. Mira. Otra más del fútbol. Pablo Dybala renovaría con la Roma. Chau al sueño de Boca de traer a la joyita. Pablo Dybala. Otamendi acordó de palabras volver al fútbol argentino y vestir la casaca de River.

viernes, de viernes, de viernes. Casi, casi a un pasito de la celebración de la mayor fiesta patria, el 25 de mayo, que es lunes, que además es no laborable. A propósito de feriado y demás, no me he querido involucrar porque tenía temor de que se me soltase la lengua y creo que algo me he calmado, pero antojos, berrinches, caprichos, no lo sé. Lo cierto es que en San Juan van a modificar la celebración del Día del Padre. En lugar del tercer domingo lo traen al segundo domingo de junio. Para mí un mamarracho, ¿no? Para mí un mamarracho. Pero bueno, la Cámara de Comercio, el Centro Comercial, el Instituto del Comercio, la Universidad del Comercio, más allá del nombre de las entidades, me recuerda lo de Nicolás Maduro. ¿Te acuerdas? Cuando decía, hoy, 1 de septiembre, celebramos la Navidad. Pero, don Nicolás, don Maduro, Nochebuena es 24, Navidad es 25, ¿por qué el 1 de septiembre? No, porque la felicidad, vivo el personaje, ¿no? Porque, claro, te cambia el humor, ¿viste? Cuando vos decís, che, celebremos Navidad, gallardetes, guirnaldas, foquitos por allá, pesebres por aquí, te cambia un poco el humor para bien. Ahora esto están modificando, no, que el Día del Padre, porque pasa que el feriado del 17, el paso a la inmortalidad de nuestro padre de la patria y después el Día de la Bandera y... Pero bueno, hagan lo que quieran, celebren y festejen cuando quieran. Bueno, estará en nosotros los ciudadanos, porque hermano, si históricamente el tercer domingo de junio es la celebración del Día del Padre, como pasa con el Día del Niño, como pasa con el Día de la Madre, como pasa con el Día del Estudiante, como pasa con el Día del Amigo, ¿por qué esta suerte de timba, de lotería, de tómbola, estar esperando el humor de los dirigentes? Che, ¿cuándo vamos a celebrar el Día del Padre? Ay, para. Estemos atentos, escuchemos, veamos. Ya está, tercer domingo de junio. No, porque las ventas, porque las ventas, claro. Porque la acumulación de feriados, claro. Porque algunos comercios no van a hacer apertura de puertas. Mire, si hay algo que caracteriza a la inmensa mayoría de los comerciantes es que les importa un rábano cuando cae feriado y cuando no. Manejan el calendario laboral a su antojo. Y tengo sobradas razones para contarte que no es este el momento. Pero la muchachada, empleados de comercio, están ahí atentos y temblando. Che, al final, ¿trabajamos o no trabajamos? Y por ahí ni siquiera con 24 horas le avisan. Cuando son feriados provinciales, nacionales, trasladables, no trasladables. ¿Cómo padecen los empleados de comercio el humor de la patronal? Mamita mía. Así que bueno, ahora la dirigencia también. ¡Marito! Tené cuidado, Marito, que te cambia el Día del Padre. Pero ya sabes, Marito. Bueno, sí, Dani, sí. A ver. Humanamente hablando, el Día del Padre es todos los días, el Día del Niño es todos los días, el Día de la Mamá es todos los días, el Día de la Familia es todos los días. Todo. Pero hay fechas que son, aun cuando suenan exagerados, son sagradas. ¿Cuándo es el Día del Padre? Y tercer domingo de junio. Pero es histórico, en el calendario de la historia está. Y el Día de la Madre, y vuelvo, y el Día del Padre, y el Día del Niño, y el Día del Estudiante. Así que ya saben, va, capaz que clavan el Día del Padre pasado mañana, domingo, total, ya que estamos en la semana de mayo, Antena 1.

0: Suena bien, suena bien. ¿Viste lo que declararon los muchachos de qué locura? Manifiestan que, por ejemplo, en Córdoba, los recitales, los festivales, cada vez se parecen más a una fiesta en un boliche. Porque señalan que si ejecutan en el recital, si ejecutan el tema completo, la gente se aburre. Entonces, están en la onda, claro. Es como si, de mi vieja época, el disjockey, es como pasa con el Dani Campus aquí en la radio. Pone, ¿cuánto? 30, 40, 50 segundos de un tema y cambia. Y pone 30, 40, 50 y cambia. Porque dice que les invade el aburrimiento. Si empiezan con toda la onda y ven que al minuto... Claro, como que están buscando... Bueno, tenés razón, la locura del celu. Viste que cuando te mandan un video que llega al minuto, la gente lo... Dice, no, esto, demasiado largo. No. Y por ahí te ponen, por favor, míralo hasta el final. No, bueno, es como... Como que vamos a 300.000 por hora. Como los mensajes de voz. Viste que los mensajes de voz tienen distintas velocidades. 1, 1.5 y 2. Y confieso, hay mensajes de voz que yo lo escucho en 2. Porque son largos y se te hace interminable. Bueno, qué locura manifestó los recitales ahora. Es un encuentro bolichero. Imagínate si lo encuentra a Galleguillo con el camión de Germán y Torraga en la platea. Y dale con camión de Germán, y dale. La máxima para hoy está prevista en 17. Hola, Edita. Besos, bonita. Gracias por la sintonía. Gracias. La máxima 17. Brisas de distintas direcciones. Sur, suroeste, norte, noroeste. Pero no. Viento no. Solo brisas. Buen sol, pocas nubes. Para mañana sábado la máxima 15. Brisas del norte. Parcialmente nublado. Para el domingo, la previa de la fecha patria. Y el domingo está jugando a finalísima Belgrano, River Belgrano en Córdoba. El domingo la máxima 18. El día en que te vi ha sido fantasía. Y el lunes, fecha patria, 25 de mayo, la máxima 19. Buen sol con brisas suaves.
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0: Vamos, Tonito, que se nos va el día. Vamos, dice Manolillo Vargas. Abrazos, Manolo, que andes bien.

En el marco de los festejos de la celebración de la fecha patria, que es el próximo domingo, ya saben, el Te Deum, celebración, oficio religioso y demás, y por supuesto que el punto de concentración será la Plaza 25 de Mayo. Y ahí el desfile cívico-militar y obviamente con fenomenal participación del mundo escolar, ¿sí? El próximo domingo por la mañana.

desde el ámbito de la policía de San Juan están haciendo saber que se van a desplegar cerca de 500 efectivos policiales durante el fin de semana patrio. La planificación del operativo incluye controles viales, recorridas preventivas y cobertura de actividades convocantes en toda la provincia. Muy particularmente el próximo lunes 25 de mayo. Tenés muy en cuenta también el desafío Ruta 40. Claro, desafío Punta Negra, el desafío Ruta 40, el encuentro entre San Martín y Deportivo Maipú, el show musical de Eugenia Quevedo y el tradicional desfile, además la noche gala. Además, la policía hace saber que se sostienen los operativos de barrios seguros, con recorridas preventivas, controles y presencia activa en diferentes zonas. Dentro de un corazón.

0: es el turno de Mauricio Macri en Mendoza para el relanzamiento del PRO, obviamente con el calendario electoral del 2027. No, al menos, no, Dani, por aquí no se ha dicho nada de la avenida de Macri. No, no, no. Va. Uno, Cornejo. Enzo Cornejo, el diputado provincial, es la cara más visible hoy por hoy del PRO. ¿Quién? No, Eduardo Cáceres ya no juega. No juega. ¿Cómo? No, Dani, ya no juega. Eduardo Cáceres no juega. Así que bueno, veremos si algún día retorna a estas tierras el expresidente y futuro, perdón, sí, expresidente recontra mil enamorado y precandidato a la presidencia para el 2027.
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0: Dólar blue 1425. Dólar oficial 1410. 1410 el oficial, mira vos qué estabilidad. Dólar MEP 1428. Dólar contado con liqui 1478. Dólar tarjeta 1833. El ex corredor de autos, el histórico Cocho López, dijo que la Fórmula 1 en la Argentina ya está en camino.

0: cumpliendo 50 años del asesinato de Oscar Ringo Bonavena.
1: De la leyenda.
0: Qué rico personaje, por favor. Te quiero porque eres natural. Hay un libro imperdible en su contenido cuyo título es Ringo. Ah, las cosas que cuentan. Qué personaje tremendo. Qué personaje tremendo. Avanza con furia el interés de Javier Milei de modificar la ley de medios. El proyecto busca declarar a los periodistas personas expuestas políticamente. Y de esa forma desarmar el corazón de la norma kirchnerista sancionada en el 2009. Hablando de periodistas, déjame decirte que al menos, claro, yo me enteré ahora, ¿viste? Pero me encanta saber que Javier Tello y Ceci Montero, los dueños de Diario de la Provincia, el portal, flamantes papás. ¡Qué lindo! Hermosísima pareja desde siempre. La Ceci y el Javi. Ceci Montero, Javier Tello. ¡Qué divino! Me encantó saberlo, me encantó. Es una pareja que siempre admiré, siempre lo... los tuve ahí en la mira, en esta expresión de en la mira, porque formaban una pareja bárbara. Y vos sabés que ser pareja en el mundo comunicacional tiene sus idas y vueltas, ¿viste? Por cuestiones laborales, horarios ciertamente complicados, pero se tomaron fuerte la mano allá en el tiempo, avanzaron rápidamente. Ah, qué sé yo dónde se conocieron, Dani. ¿Vos? No importa dónde se conocieron, Dani, pero se casaron, formaron una hermosísima vida matrimonial y ahora el fruto de esa vida matrimonial, la chiquitina. Qué divino. Besos para Ceci. Todos los abrazos para el querido Javier Tello. Ella se llama Lourdes Catalina Tello Montero. Sí, sí. Viste que los padres nos matamos intentando encontrar un nombre para la criatura que viene. Y después le ponen cualquier apodo. En la escuela, en la familia, en el barrio. Así que, pero el nombre, Lourdes.

El primer eje del proyecto retoma una idea que Milei viene sosteniendo. Los periodistas deben ser declarados personas expuestas políticamente. PEP. P-E-P. PEP. Mirá vos. La misma categoría que hoy alcanza funcionarios de los poderes ejecutivo, legislativo y judicial. Bajo ese esquema, los comunicadores quedarían obligados a presentar de manera regular la declaración jurada y someterse a los controles que habitualmente recaen sobre cualquier integrante del gabinete. Epa. Va, a mí me da lo mismo. Reforma o no reforma, la declaración jurada siempre está. El jefe de Estado expuso su postura. Son los primeros a los que no les cierra el blanco. ¿Y usted qué tiene para declarar? ¿Un monopatín? ¿Un triciclo? ¿Qué más tiene para declarar? A mí me encantaría, dijo Javier Milei, si verdaderamente creen que son honestos, que ellos mismos presentaran un proyecto para ser personas políticamente expuestas y presenten su patrimonio. Bueno, avancemos, presidente. ¿Dónde tengo que firmar? Dígame. Dígame. Sin embargo, los asesores jurídicos de Javier Milei han dicho que es imposible que prospere tu idea. Bueno, está bien. Y la otra es que busca revertir de plano la ley kirchnerista. ¿Cómo? Sí, sí, hay que revertir de plano. Javier quiere liberar todo el esquema de medios y telecomunicaciones. Quiere sacar todas esas regulaciones bolivarianas. Quiere salir del concepto que marcaba la ley de medios. Aquella ley de medios K era una locura. Quiere sacar todas las trabas que hay en el mercado. Entonces, regulando y sacando el Estado de lugares que no tiene que estar. Ah. Ah. Los cambios alcanzarían al sistema de licencias. A las fiscalizaciones que realiza el ENACOM. A las obligaciones de contenidos mínimos. Y a la disolución de algunas áreas, además de una reconfiguración integral del esquema de telecomunicaciones. Ah, mira vos. Desregulación en el mundo de los medios.

0: comentando esta jornada de viernes. 220526. 22 de mayo del 2026. Ya volvemos.
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0: Antena 1, la 91.5, Antena 1, entregando el café a la turca. Antena 1, temporada 28. Lo dicho, en la puerta del fin de semana largo, en que muchos han aprovechado, ya han partido con distintos destinos, y otros están en la gatera, a la espera de salir. Se sabe que los departamentos elegidos hacia tierra adentro, y es Calingasta, y es Iglesia, y es Hachal, y cada uno de esos departamentos con sus atractivos culturales, musicales, gastronómicos, cabalgatas, bicicleteadas, caminatas, trekking. La verdad que somos bendecidos geográficamente hablando por nuestro Dios en cada una de las bellezas y atractivos que tiene cada uno de los departamentos. Y precisamente en Calingasta y en la localidad de Barreal, ahí está la Ramada. Centro imperdible para el disfrute de las buenas comidas, de las buenas charlas. La Ramada, con Germán Cholves, el titular, el número uno de la Ramada. Escuchamos atentamente, por favor. Barreal, Calingasta, mamita mía, qué hermoso lugar para disfrutar. Abrazo, Germán.
1: Hola, Tony, buen día. Abrazo para vos, para toda la audiencia.
0: Bueno, en la puerta de un fin de semana que aparece con mucha expectativa.
1: Mira, vamos a ver, está todo esto muy revuelto. Los dos últimos fines de semana, de Semana Santa, de Carnaval, hemos trabajado muy bien, pero muy bien. Y espero que este fin de semana largo también se repita.
0: Bueno, y contanos como siempre los atractivos de la Ramada, por favor.
1: Bueno, el día 25 vamos a tener el tradicional, los tradicionales pastelitos con locro, el postre de queso y dulce, eso como un plato del día. Después, si no, podés consumir a la carta, con la carta amplia que nosotros tenemos en carne, pastas caseras, pollo, cerdo. Es lo que tenemos más o menos con lo, como nosotros nos hemos preparado para enfrentar este fin de semana.
0: Germán, ¿están notando público diferente?
1: No.
0: Es decir, la habitualidad.
1: Nosotros vivimos más que nada del turismo. A partir de que tenemos el local nuevo, se ha acercado algo, viste, del local, de la gente de acá de la zona, pero es muy poco. Nosotros mayoritariamente trabajamos con todo lo que es turismo y con las empresas que vienen a trabajar, que andan trabajando acá en la zona de Barreal, ya sea de alguna telefónica, sea de energía. Ahora están haciendo un estudio sobre una pista de helicóptero también. Cositas, viste, que están, bueno, y uno va tomando a esa gente, le va dando de comer.
0: Estudio de pista, de una suerte de helipuerto.
1: Sí, sobre el mismo helipuerto que tiene Gendarmería, que ya existe, están haciendo un nuevo estudio, la verdad que no sé para qué lo que será, pero sé que están trabajando ahí.
0: ¿La misma gente de Gendarmería o se ha tercerizado?
1: Creo que está tercerizado. Uh-huh.
0: Bien, bien. Germán, desde la aparición de este imponente nuevo local de la Ramada, ¿qué es lo que más te ha llamado la atención en esa convivencia con los comensales, con los visitantes?
1: No, la gente que viene, el cliente que viene ya nos conocía, le impacta el lugar igual que el que viene por primera vez. Dicen que qué bonito, que qué bien que ha quedado, que es raro encontrar un restaurante así cuando uno se aleja de las ciudades. Para nosotros es un orgullo recibir eso, porque es un halago, ¿viste? De parte de nuestros clientes anteriores y de los clientes nuevos también. La gente se ve impactada por el lugar que tenemos, el servicio, la calidez que hay, digamos, en el momento que uno entra ya al salón.
0: Y déjame fantasear un poquito, aunque por estos días te voy a estar visitando ahí también con parte de la familia y lo vamos a disfrutar, pero hagamos de cuenta que yo entro a la Armada y de pronto Germán está en el corazón mismo de la cocina. ¿Cuál es la receta, cuál es el plato que más te atrapa?
1: Lo que es en carnes, consumo muy buena calidad de carne y me anda acá muy bien la entraña a la chapa, que es una entraña que hacemos en una chapa de hierro fundido con limón, ajo y algunos secretos de la cocina. Y el bife de chorizo a la pimienta. Esos dos platos realmente, a mí personalmente, me impactan. Y después, de parte de la gente, hay muy buenos comentarios con respecto a las pastas. Las pastas que tenemos son caseras, así que con muy, muy buena aceptación de la gente.
0: Siempre yo disfruto mucho de las papas en todas sus versiones como acompañamiento. ¿Cuál destacás?
1: Las papas, bueno, también la gente siempre nos felicita por la calidad de las papas fritas que nosotros sacamos. Cambiamos el aceite periódicamente, nunca trabajamos con un aceite quemado y siempre trabajamos aceite de primera calidad.
0: ¿Cómo va lo de los fiambres artesanales, que también es parte de la familia Chóvez?
1: Va muy bien, tenemos una picada acá con nuestro fiambre, que también nos acompañamos con quesos de la zona, que son los quesos de cabra que hace Beltramino, Juan Pablo, que también Juan Pablo se ha superado muchísimo, y hoy por hoy nos tenemos que sentir orgullosos como sanjuaninos de tener un producto como el que está sacando Juan Pablo.
0: Bien, sabés, Germán, que siempre en cada contacto aprovechamos porque, bueno, estás afincado en Barreal desde hace bastante tiempo, conocés los pros, los contras y muchas ilusiones, muchos sueños, muchos proyectos que algunos han quedado truncados, pero ¿cómo está el mundo de la minería?
1: Y está bastante tranquilo, en este momento muy muy tranquilo, no hay un gran movimiento, principalmente de las mineras, de los proyectos grandes que hay, están muy quietos. Nosotros a nivel Cámara Empresaria, el martes que viene, tenemos una reunión con los CEOs de Azules, que ahí nos van a tirar algunos datos de cómo van ellos con el trámite de conseguir los inversores. Y bueno, de ahí veremos si se crean alguna otra expectativa. Pero por el momento está todo muy quieto.
0: Me consta, porque me lo has comentado, que también el interés supremo de ustedes de no revertir lo que es Barreal hoy.
1: No, para nada. Yo hoy por hoy sigo apostando al turismo. Creo que si tiene que venir la minería, espero que se desarrolle bajo un plan de sostenimiento que no afecte al turismo. Por eso la urgencia también de contar con un plan de ordenamiento territorial donde sepamos separar las dos actividades. Yo creo que las dos actividades se pueden llegar a realizar, pero si las separamos juntas, no pueden convivir. El turismo con la minería no se dan la mano.
0: ¿Cómo va la discusión, si es que cabe la expresión, ¿no?, o la planificación de la traza del camino que no involucre a la localidad de Barreal en esto de trasladar de Hualilán precisamente a Calingasta?
1: No, eso está todo parado. Primero, a nosotros nos dijeron desde el Ministerio de Minería que iban a trabajar con el puntudo, creo que ni lo han visto, porque no hay ninguna máquina trabajando, según los plazos que nos dio el ministro de Minería allá por noviembre. Ellos en 6 meses tenían el camino del puntudo listo, esos 6 meses ya se han cumplido, y yo no veo ni una máquina trabajar, ¿viste? No, para mí nos mintieron como para que dejáramos que trasladaran los camiones por donde se están trasladando, que es por la que eran las burras, y creo que todo va a seguir así. Desgraciadamente, no tenemos mucho apoyo del gobierno provincial acá en el departamento de Calingasta. Mucho creo que tiene que ver también el enfrentamiento que hay entre el gobierno departamental y el provincial.
0: Se entiende, se entiende. Ahora, Germán, ayúdame a entender algo. los camiones que van de Hualilán hacia Calingasta, cuando llegan a la rotonda de ingreso a Calingasta, ¿qué camino siguen?
1: Pasan por el puente de la Villa. Ahí han hecho un desvío. Cuando bien pasan el puente, han hecho un desvío, que no entran a lo que es la Villa de Calingasta, pasan por el puente y ahí toman un desvío que salen a lo que es la parte del Morado, ya tomando el camino para Villa Corral.
0: Bien, bueno, nos vamos a estar cruzando, nos vamos a estar abrazando, sabes del afecto de Radio Antena 1 para con la Ramada, y nos complace definitivamente disfrutar de los servicios de la Ramada, y ojalá que este fin de semana sea de plenitud, Germán.
1: Bueno, sí, y también te digo, lo nuestro, esto es recíproco, también los sentimientos que tenemos nosotros hacia tu persona, hacia tu familia y a la radio también. Así que los esperamos con los brazos abiertos y bueno, aquí ya podremos charlar un rato más.
0: Seguramente, seguramente. Para terminar, contame el clima.
1: Espectacular, las noches frescas como siempre en Barrial, pero hasta ahora los días... hoy por hoy estoy con una remerita manga larga en estos momentos afuera y estoy muy bien. El sol la abriga bastante, y cuando el sol no está, ya sabemos cómo es Barrial, ahí es donde hay que abrigarse.
0: Germán, abrazos a toda la familia, gracias.
1: Bueno, abrazos, Tony, saludos.
0: Gracias, muy amable. Germán Chóvez, La Ramada, Barrial, un lugar paradisíaco para disfrutar plenamente.

0: Volvemos y sostenemos la entrega del café en este viernes, que presenta una máxima de 18. Para mañana en temperatura similar, mañana sábado 18. El domingo también, recuerden el domingo la finalísima, que estaremos con la radio transmitiendo desde Córdoba, Belgrano River, River Belgrano. Y el lunes, el día patrio, jornada no laborable, el 25 de mayo. Pero volvemos a esto, estar recorriendo buena parte del interior de la provincia de San Juan. Nos vamos a Iglesia, porque el próximo domingo está la gran peña familiar, la gran peña patria. 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
1: Hola.
0: ¿Todo bien?
1: Buen día, ¿cómo estamos, Tony?
0: Bien, bien, bien, bien. Bueno, con el entusiasmo de siempre, comunicando con ustedes para saber precisamente cómo está esta actividad de Relincho, cómo va precisamente esto que tanto atrapa.
1: Bien, bien, gracias a Dios. Ahora con un poquito de frío, pero bueno, está saliendo el solcito de día, está lindo, está cálido ya. Organizándolo ahora para el domingo. Tenemos un evento lindo acá, vamos a hacer una peñita familiar para festejar el Día de la Patria.
0: Qué buena movida, qué buena, y más con el disfrute de un fin de semana largo.
1: Sin duda, ¿viste? La apostamos ahí ya que el lunes es feriado, así que esperamos tener movimiento, ya hay un par de reservas. Vamos a hacer un locro patrio y una buena pasillada para 80 personas, así que ya gracias a Dios tenemos un par de reservas y bueno, tenemos el punto central, viene Avelino Cantos, ahí seguramente lo conocen allá.
0: Sí, claro.
1: El tonador cuyano, sanjuanino. Vamos a estar con el dúo Díaz Heredia, allá de Posito, también vienen a visitarnos, así que es un espectáculo, y con la animación de Pascual Recaballe.
0: Bueno, un show garantizado. Estando el gaucho Pascual Recabarre, en el show está garantizado.
1: Sin duda, sin duda. Así que esperemos que venga la gente. Están quedando pocos lugares ya. Así que para pasar un domingo en familia acá en el medio de la cordillera.
0: Qué bueno que estés apostando a la presencia familiar.
1: Sin duda, sin duda. Ya, como te digo, lo vamos a hacer al mediodía, a partir de la 1:30. Hasta las 5 o 6 de la tarde, un show lindo para compartir con toda la familia, ¿no?
0: Bueno, comentanos, algo dijiste de locro y parrillada, pero comentanos cómo es el servicio. ¿Uno puede reservar mesa para 2, para 3, para 4?
1: Exacto, exacto. Me están quedando 15 lugares ya, los últimos. Han reservado mesitas de 2, de 4, lo que sean, familias grandes, de 10, no hay problema. Y cada uno pide el menú que desea comer en ese momento.
0: ¿Y con buenos vinos?
1: Sin duda, unos buenos vinos sanjuaninos.
0: Bien, bien.
1: La carta abierta de unos vinos, una gaseosita, unas aguas, al que maneja, así que no hay ningún problema.
0: Rodrigo, estamos ya casi finalizando el quinto mes del año y aún permanece abierto el paso internacional Agua Negra. ¿Cómo ha sido la temporada?
1: Bien, mira, lo que ha sido diciembre, enero, febrero, hemos laburado bien. Ya estos últimos tiempos, hoy con el frío, viste, ya con cada uno en sus actividades privadas, la escuela, ha mermado un poquito, o sea, se siente menos tránsito. Pero gracias a Dios hemos laburado muy lindo esta temporada.
0: Y
1: hasta las últimas ya.
0: Sí, porque sueñan tenerlo abierto hasta el 15 de junio.
1: Así dicen, están pasando pocos autos. Poca movida se está viendo estos últimos días.
0: ¿Y prevalecen los motoqueros?
1: Sí, sin duda. Acá vienen muchos de La Rioja, de Córdoba, Santa Fe, Rosario, Catamarca, los norteños vienen mucho por acá, por la 150. Bueno, se hospedan acá, comen acá, compartimos y hacen el cruce de Agua Negra. Típico de la moto, ¿viste? Lo hacen en grupos grandes, de 10, 15 motos, 20, 8...
0: Germán, ¿cómo está el complejo Las Cabañas del Relincho?
1: Espectacular.
0: Perdón, te dije, te rebauticé, te dije Germán y es Rodrigo. Perdón.
1: Rodrigo.
0: No, no, es que te. Perdón, yo te rebauticé. Espero que la mamá no se me enoje.
1: No, porque gracias a Dios tan, tan habitables, tan lindas, tan completitas ahí, así que cuando quieran venir están las puertas abiertas. 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
0: Bien, bien, bien. Y este fin de semana, además de la peña, mi querido Ro, que es el domingo, ¿tenés preparado algún menú especial? Digo por esto de la fecha patria, ¿no?
1: Sí, por eso, como te decía, tenemos el menú especial, es locro. Vamos a hacer unos locros con poroto, chala, gozai y lesiano, unos buenos cueritos y chancho, unas buenas carnes ahí, así que al comerse dos o tres platos por persona. Vamos a ver.
0: Muy bien, y si es por combatir el frío, qué mejor.
1: Sin duda, pero me han dicho que el domingo el pronóstico va a estar lindo, así que vamos a pasar bien.
0: Bueno, vos sabés el placer, el gusto y la satisfacción que tenemos cada vez que nos encontramos en el Relincho o que en una comunicación privada, el afecto para con la familia y toda la muchachada del Relincho. 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
1: Bueno, Tony, bueno, te espero y bueno, veniste a compartir. 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
1: Bueno, un abrazo, Donny, estamos en contacto. Saludos a toda tu audiencia y gracias por comunicar.
0: No, por favor, el placer es nuestro. Abrazo, saludos a la familia.
1: Hasta luego.
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Tramos finales, minutos finales del Café a la Turca. 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Como siempre decimos, la radio de la familia de San Juan. La verdad que este 25 de mayo nos encuentra con entusiasmo propio del cierre de la semana de mayo, pero muy particularmente con la celebración de la mayor expresión de fiesta patria. Y de acuerdo a lo que señalan desde el mismo ámbito gubernamental, tenemos la noche del domingo 24 con la gala patria y el mismísimo domingo con el desfile cívico-militar. 216 aniversario de la Revolución de Mayo, que culminarán con el desfile cívico-militar en el centro mismo de nuestro San Juan de la Frontera. Precisamente el desfile se realizará el 25 desde las 11:30, con la participación de instituciones educativas y culturales, colectividades, fuerzas militares de seguridad, policiales y servicio penitenciario provincial, además de la Confederación Gaucha Argentina y Federación Gaucha de San Juan. Asimismo, informa el Ministerio de Educación que participarán 44 instituciones educativas, 1.500 estudiantes y docentes, quienes estarán desfilando acompañados por la Ministra de Educación, Silvia Fuentes, la Secretaria de Educación, María Luege, el Secretario de Coordinación, Luis Reynoso, la Subsecretaria de Planeamiento, Liliana Noyén, y directores de área. En la previa se servirá el tradicional chocolate entre los estudiantes y asistentes, gracias al trabajo colaborativo entre el Ministerio de Educación, el Ministerio de Familia y Desarrollo Humano. A saber, domingo 24, a las 20:30, función Gala Patria, por supuesto, en el Teatro del Bicentenario. Y el lunes 25, a la fecha central, 9:30, acto de izamiento del Pabellón Nacional por parte de la Intendente de la Ciudad, Susana Laciar, y el Presidente del Consejo Deliberante, Helio Martos Vargas, acompañados de concejales, autoridades de la comuna y demás. Por supuesto, la activa participación de la banda de música de la Policía de San Juan, en el corazón mismo de la Plaza 25 de Mayo. Además, la presentación del jefe de tropas al jefe de Regimiento de Infantería de Montaña 22, coronel Pablo José Molina, y al gobernador de la provincia, Marcelo Orrego, en el cruce de Mendoza y Rivadavia. Ahí, mediante saludo del gobernador y acompañado por el jefe de regimiento, a los efectivos formados. A las 10:50 aproximadamente, comenzará el ingreso a autoridades para el siempre esperado Te Deum en nuestra iglesia catedral, nuestro templo mayor, aquí en la ciudad capital. Traslado de banderas de Regimiento de Infantería de Montaña 22, Escuadrón 66 de San Juan de Gendarmería, Agencia Regional Cuyo de Policía Federal, División Unidad Operativa Federal, Policía de la Provincia y Servicio Penitenciario. Tras el Te Deum, mediante la desconcentración en nuestra iglesia catedral, vendrá el desfile para la mayor celebración y puesta en escena del sentimiento patrio. El desfile que va desde Avenida Alem, por Avenida José Ignacio La Rosa, llegando a Mendoza, luego a calle Mitre, luego a calle General Hacha, y luego se retoma Avenida Central rumbo a calle Tucumán, finalizando en ese instante precisamente el desfile patrio. Audiencia, celebremos plenamente, banderas en casa, en las plazas, en los locales comerciales, y ese espíritu que nos entusiasma y que el clima, de acuerdo a lo que señala la página del SMN, estará fantásticamente disponible para disfrutarlo plenamente, con buen sol y sin vientos. ¡Feliz Día de la Patria para todos! ¡Celebremos largamente! Y como siempre decimos, que seamos felices, que disfrutemos en familia, que reine la paz, ya saben. Familia que reza unida, permanece unida. Y como siempre decimos, sí a la vida para toda vida. ¡Chau, chau!

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1: En este viernes recemos con el Evangelio según San Juan, en el nombre del Padre y del Hijo y del Espíritu Santo. Habiéndose aparecido Jesús a sus discípulos, después de comer, dijo a Simón Pedro: Simón, hijo de Juan, ¿me amas más que estos? Él le respondió: Sí, Señor, tú sabes que te quiero. Jesús le dijo: Apacienta mis corderos. Le volvió a decir por segunda vez: Simón, hijo de Juan, ¿me amas? Él le respondió: Sí, Señor, sabes que te quiero. Jesús le dijo: Apacienta mis ovejas. Le preguntó por tercera vez: Simón, hijo de Juan, ¿me quieres? Pedro se entristeció de que por tercera vez le preguntara si lo quería y le dijo: Señor, tú lo sabes todo, sabes que te quiero. Jesús le dijo: Apacienta mis ovejas. Te aseguro que cuando eras joven tú mismo te vestías e ibas donde querías, pero cuando seas viejo extenderás tus brazos y otro te atará y te llevará a donde no quieras. De esta manera indicaba con qué muerte Pedro debía glorificar a Dios. Y después de hablar así le dijo: Sígueme. Palabra del Señor.

¿Hiciste el intento de meterte en la escena del Evangelio? Es difícil hacerlo en medio de la vida diaria, es difícil hacerlo mientras manejas, mientras viajas, mientras estás haciendo cosas en tu casa, es verdad. No es un reproche, solo es un empujón para que te animes a hacerlo en el silencio. Solo en el silencio nos unificamos, logramos conectarnos con lo más profundo de nuestro ser, con nosotros mismos y con nuestro Padre. Algo así como lo que hacía Jesús, que se iba cada tanto al silencio, a la montaña. Por ahí no pudiste hacerlo en el Evangelio de ayer, por ahí no podés hacerlo con el de hoy, pero por ahí sí podés hacerlo en algún momento del fin de semana. Es cuestión de meterse en la escena, ver, oler, escuchar, gustar y tocar todo lo que te imagines para preguntarte finalmente, ¿qué quiere decirte a vos todo eso que experimentas? Para que se te revele a vos esa palabra escondida, para que se te muestre a vos hoy lo que Jesús te quiere decir, como ese día Simón, de corazón a corazón. La escena de hoy es parte de un relato más largo. Jesús, a la orilla del lago, esperando a los discípulos, con el fuego prendido, la pesca milagrosa. Los discípulos maravillados por semejante milagro y después este diálogo maravilloso con Simón. Es emocionante poder imaginar lo que Jesús, ya resucitado, logra finalmente en el corazón de Pedro. Es lindo poder imaginar lo que Jesús quiere lograr en el tuyo y en el mío ahora, mientras escuchamos su palabra. Nosotros, como Pedro, alguna vez hemos negado al Señor. ¿Cuántas veces? Mucho más de tres. Con nuestros silencios y cobardías, mientras otros dan la vida. Con nuestras omisiones, mientras otros dan todo lo que pueden. Con nuestras promesas incumplidas, mientras otros se desviven por cumplirlas. Con nuestra soberbia hacia otros, mientras otros disfrutan la humildad. Con nuestros pecados ocultos, mientras algunos nos creen bastante buenos. Con nuestras incoherencias, mientras otros sufren por ser coherentes. Con nuestra deshonestidad social, mientras otros son fieles hasta derramar su sangre, y con tantas cosas más, seguro que hemos negado al Señor. Pero esa no es la última palabra. La negación no es lo mejor que tenemos para darle a Dios nuestro Padre, porque a nosotros también, como a Pedro, se nos puede sentar Jesús al lado una vez más, preparándonos un fuego para calentarnos el corazón, y nos puede decir esto mismo: ¿me amás? ¿Me amas? ¿Me querés? A pesar de todo lo que hiciste, ¿me amás? A pesar de haberme negado tantas veces y haber creído que podías solo, ¿me amás? Aunque ahora te morís de vergüenza de mirarme a la cara, ¿me amás? Es una maravilla escuchar que Jesús no reclama el amor como lo hacemos nosotros. Reclama amando y enseñando a amar, no remarcando solamente el error para herir a Pedro. Nosotros a veces reclamamos refregando, o sea, mostrando lo que el otro no hizo y lo que nosotros hubiésemos hecho. Jesús reclama amor amando. Las palabras del Maestro hacia Pedro son en realidad una delicadeza de su corazón para quien será el primer pastor de toda la iglesia, lo que nosotros hoy llamamos Papa. Jesús no le reclama su falta de amor anterior, sino que lo conduce a sincerarse consigo mismo y que se dé cuenta que su amor era mucho más chiquito de lo que pensaba, por confiar demasiado en él mismo. Jesús lleva a Pedro a confesar lo mejor que podía confesar. Tú lo sabes todo, Señor, sabes que te quiero. Lo único que quiere Jesús de nosotros es que lo querramos con todas nuestras fuerzas, que lo amemos como podamos. Lo demás, lo que nos falte, lo hará él mismo. A Pedro no le pidió nada más para hacerlo pastor. ¿Qué pensás que nos puede pedir a nosotros? No nos pide reconocimientos, títulos, mucho estudio, que nos aplaudan, que nos sigan, que nos quieran, que nos salga todo perfecto, que nunca nos equivoquemos, nada de eso. Jesús nos pide que lo amemos para reconocer que solo podemos amarlo como Él quiere, si justamente Él nos da ese amor que nosotros mismos no podemos alcanzar. Volvamos a escuchar lo que Jesús le dijo a Pedro: ¿me amás? ¿Me amás? ¿Me querés? A pesar de todo lo que hiciste, ¿me amás? A pesar de haberme negado tantas veces y haber creído que podías solo, ¿me amás? Señor, tú lo sabes todo, sabes que te quiero. Reconozcamos ahora juntos esto.
Así podemos seguirlo como Él quiere. Señor, tú lo sabes todo, sabes que te quiero. Que tengamos un buen día y que la bendición de Dios, que es Padre misericordioso, Hijo y Espíritu Santo, descienda sobre nuestros corazones y permanezca para siempre.

Juan 21, del 15 al 19, aparecido a sus discípulos y aparece apacienta. Hay una frase que escuché alguna vez: me falta 5 para el peso. Pero comprendí que el secreto de la vida es aprender a ser feliz con el 95 centavos, sabiendo que siempre a todos hay 5 centavos que nos van a faltar. Para tener episodios bellos de felicidad, lo primero que hay que aceptar es que vas a ser en tu vida una felicidad un poco fallida, una felicidad un poco incompleta. En la vida eterna sabemos que gozaremos de esa felicidad eterna. Y aparece apacienta. Me encanta meditar lo que dirá San Agustín sobre este pasaje, en donde recuerda que Jesús le preguntó 3 veces a Pedro, pero las 3 veces que lo negó, porque Dios siempre da una oportunidad a tu error. Y por eso termino rápidamente con sígueme. La palabra pecado viene del arameo, que significa error, y este terminó en un término que se usaba en el tiro de un arco. Aserrado, y si errado, uno tiene que ser flexible y corregirlo. Y a eso se refería. En un caso, el error te lleva a conectar y a aprender y mejorar. Crecer en los errores, crecer en las equivocaciones, pero no tienes que por qué castigarte ni castigar a otras personas. Esto marca para que uno lo que pueda ser su mejor amigo o tu peor enemigo. El lenguaje en el ser humano conforma su mundo. Por eso, ante un error, en vez de ver el culpable, es ir a buscar corregir, saber que se puede aprender de ello. Y creo que todos tenemos miedo al error. Y aquí vemos que la culpa es más potente que el miedo. Porque cuando la culpa está por encima del miedo, te cierra todo. Y por sobre todo te congela. Hasta me animo a decirte que no nos atrevemos más en la vida por miedo a sentirnos culpables. Mira a Jesús y deja de vivir en la culpa. Feliz día de Santa Rita. Te bendiga Dios Todopoderoso, Padre, Hijo y Espíritu Santo.

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0: Gracias por la sintonía, gracias por la querida y sana costumbre de lunes a viernes. Minuto después de las 7, minuto después de las 13, minuto después de las 21. En definitiva, la trilogía diaria. Junto al señor, al joven, al enamorado Dani Campus.
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0: Joven Campus, Daniel Esteban. No, Esteban no. Daniel Raimundo. No, tampoco, tampoco. ¿Cómo? No, no, no me mandes a pasear. Estamos arrancando la jornada. Por favor. Bueno, Daniel Enamorado Campus. En los estudios Dante Oscar Gómez Castro. Ah, ayer me pasó algo fantástico. Estaba, no sé si a vos te pasa, Dani. Imagino que a buena parte de la audiencia sí. Estaba intentando reordenar los papeles del escritorio, diría alguien en la antigüedad. Estaba intentando reordenar la acumulación de papeles que uno va dejando y va dejando y va dejando y va dejando. Entonces, en casa tengo una suerte de baúl, pero no es baúl de madera y metálico, sino esas cajas de cartón grande. ¿Cómo? Claro, eso es donde, por ejemplo,

vas a Papelería Salomón y decís, vendeme 4 o 5 cajas de cartón donde vienen las resmas de papel. ¿Sí? ¿Sí? Que viene hasta con tapa. ¿Sí? Bueno, y ahí uno, por lo menos yo, guardando papeles. Y ayer me puse a reordenar porque quería encontrar algunas anotaciones de mundiales anteriores. Viste que estamos en la puerta del mundial. Y me encontré con un par de escritos de Dante Oscar Gómez Castro. Ah, mirá, se me erizaba la piel, se me humedecían los ojos. Y escrito del 2012. Escritos a mano. Escritos a mano. Con el gorrito siempre. La escritura era con papel mediante lapicera, porque él sabía que yo no podía. ¿Cómo es que se llama ese fenómeno? Cuando escribís con lápiz, que a mí me pasa, que yo no puedo escribir con lápiz. No. Ese trazado con el lápiz, ni sé cómo se llama esa debilidad que tengo. No tengo idea. ¿Viste como cuando las maestras de la Escuela Superior Sarmiento, de la Escuela Pedro Nolasco Fonseca, del Colegio Nacional, de pie, en aquellos tiempos se escribía con tiza en el pizarrón? Y ese ruido como cuando raspa la uña. ¡Ay, viste! ¡Ay, ay, ay! Bueno, yo tengo ese matete. ¿Qué querés que te diga, hermano? ¿Perdón? Con el lápiz y con la tiza en pizarrón. No puedo. Y está ahí los papelitos escritos por Dante Oscar Gómez Castro, el querido Gorito, con algunos mensajes, algunos que son radiales, otros que no, ¿viste? Pero siempre nos escribíamos con papelito mediante. Ay, ay, ay, Gorito querido. Y ya son, vamos camino a los 14 años de su fallecimiento. 14 años, el 2012. Un 16 del 12 del 12. Así que imagínate ese final de año, ¿eh? 16 de diciembre del 2012. Bueno, vamos, Gorito, vamos. Hoy te invito a ver el sol. 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Amigos y amigas de Racing. Amigos y amigas de Racing. Chau a la Copa Sudamericana. Qué partido increíble de Racing. En el mismísimo cilindro de Avellaneda. Increíble. Hay un gol que parece que el arquero de Racing está como jugando al vóley o al básquet. No. Es verdad que sufre alguna que otra embestida de algún jugador de Caracas. Pero bueno, ahí está la picardía del fútbol. Pero todavía me estoy preguntando si quiso mandarla al córner. ¿Qué quiso hacer, pobre muchacho? Y después Maravilla, que perdió un par de goles. Clean caja y no los concretó. Pero bueno, así es el fútbol, ¿eh? Ah, y ganó Universidad Católica. Atento, flaco, Daniel Enrique Dávila Simoneta. Ganó Universidad Católica, quedó puntero del grupo. La U Católica nos visita en la Bombonera la próxima semana. Y Boca no tiene margen, no le sirve el empate. Tiene que ganar o ganar. Así que, Salomón, prepárate para la caldera. Eso sí que va a ser una caldera. La Bombonera, la próxima semana, el jueves, Boca Católica define el pasaporte de los bosteros a una próxima instancia de la Copa Libertadores de América. Sí, se despidió Racing, sí, se quedó eliminado. Increíble. Ya que estamos en el fútbol, un renglón más, campeón Cristiano Ronaldo en el fútbol saudí. El increíble y eterno goleador con 41 años, campeón, próximo a jugar el Mundial de Fútbol, con 41 pirulos, Dani, 40, y vos que estás transitando los 27, mirá si no te queda cuerda todavía, mirá, otra más del fútbol. Pablo Dybala renovaría con la Roma. Chau al sueño de Boca de traer a la joyita, Pablo Dybala. Otamendi acordó de palabras volver al fútbol argentino y vestir la casaca de River.

0: de viernes. Casi a un pasito de la celebración de la mayor fiesta patria, el 25 de mayo, que es lunes, que además es no laborable. A propósito de feriado y demás, no me he querido involucrar porque tenía temor de que se me soltase la lengua y creo que algo me he calmado, pero antojos, berrinches, caprichos, no lo sé. Lo cierto es que en San Juan van a modificar la celebración del Día del Padre. En lugar del tercer domingo lo traen al segundo domingo de junio. Para mí un mamarracho, ¿no? Pero bueno, la Cámara de Comercio, el Centro Comercial, el Instituto del Comercio, la Universidad del Comercio, más allá del nombre de las entidades, me recuerda lo de Nicolás Maduro. ¿Te acuerdas? Cuando me decía, hoy, 1 de septiembre, celebramos la Navidad. Pero, don Nicolás, don Maduro, Nochebuena es 24, Navidad es 25, ¿por qué el 1 de septiembre? No, porque la felicidad, vivo el personaje, ¿no? Pues, claro, te cambia el humor, ¿viste? Cuando vos decís, che, celebremos Navidad, gallardetes, guirnaldas, foquitos por allá, pesebres por aquí, te cambia un poco el humor para bien. Ahora te están modificando, no, que el Día del Padre, porque pasa que el feriado del 17, el paso a la inmortalidad de nuestro padre de la patria y después el Día de la Bandera y... Pero bueno, hagan lo que quieran, celebren y festejen cuando quieran. Bueno, estará en nosotros los ciudadanos, porque hermano, si históricamente el tercer domingo de junio es la celebración del Día del Padre, como pasa con el Día del Niño, como pasa con el Día de la Madre, como pasa con el Día del Estudiante, como pasa con el Día del Amigo, ¿por qué esta suerte de timba, de lotería, de tómbola, estar esperando el humor de los dirigentes? Che, ¿cuándo vamos a celebrar el Día del Padre? Ay, para, estemos atentos, escuchemos, veamos. Ya está, tercer domingo de junio. No, porque las ventas, claro. Porque la acumulación de feriados, claro. Porque algunos comercios no van a hacer apertura de puertas. Mire, si hay algo que caracteriza a la inmensa mayoría de los comerciantes es que les importa un rábano cuándo cae feriado y cuándo no. Manejan el calendario laboral a su antojo. Y tengo sobradas razones para contarte que no es este el momento. Pero la muchachada, empleados de comercio, están ahí atentos y temblando. Al final, ¿trabajamos o no trabajamos? Y por ahí ni siquiera con 24 horas le avisan. Cuando son feriados provinciales, nacionales, trasladables, no trasladables. ¿Cómo padecen los empleados de comercio el humor de la patronal? Mamita mía. Así que bueno, ahora la dirigencia también. ¡Marito! Tenés cuidado, Marito, que te cambia el Día del Padre. Pero ya sabes, Marito. Bueno, sí, Dani, sí. A ver. Humanamente hablando, el Día del Padre es todos los días, el Día del Niño es todos los días, el Día de la Mamá es todos los días, el Día de la Familia es todos los días. Todo. Pero hay fechas que son, aun cuando suenan exagerados, son sagradas. ¿Cuándo es el Día del Padre? Y tercer domingo de junio. Pero es histórico, en el calendario de la historia está. Y el Día de la Madre, y vuelvo, y el Día del Padre, y el Día del Niño, y el Día del Estudiante. Así que ya saben, va, capaz que clavan el Día del Padre pasado mañana, domingo, total, ya que estamos en la semana de mayo, Antena 1.
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0: Suena bien, suena bien. ¿Viste lo que declararon los muchachos de qué locura? Manifiestan que, por ejemplo, en Córdoba, los recitales, los festivales, cada vez se parecen más a una fiesta en un boliche. Porque señalan que si ejecutan en el recital, si ejecutan el tema completo, la gente se aburre. Entonces, están en la onda, claro. Es como si, de mi vieja época, el disjockey, es como pasa con el Dani Campus aquí en la radio. Pone, ¿cuánto? 30, 40, 50 segundos de un tema y cambia. Y pone 30, 40, 50 y cambia. Porque dice que les invade el aburrimiento. Si empiezan con toda la onda y ven que al minuto... Claro, como que están buscando... Bueno, tenés razón, la locura del celu. Viste que cuando te mandan un video que llega al minuto, la gente lo... Dice, no, esto, demasiado largo. No. Y por ahí te ponen, por favor, míralo hasta el final. No, bueno, es como... Como que vamos a 300.000 por hora. Como los mensajes de voz. Viste que los mensajes de voz tienen distintas velocidades. 1, 1.5 y 2. Y confieso, hay mensajes de voz que yo lo escucho en 2. Porque son largos y se te hace interminable. Bueno, qué locura manifestó los recitales ahora. Es un encuentro bolichero. Imagínate si lo encuentra a Galleguillo con el camión de Germán y Torraga en la platea. Y dale con camión de Germán, y dale. La máxima para hoy está prevista en 17. Hola, Edita. Besos, bonita. Gracias por la sintonía, gracias. La máxima 17. Brisas de distintas direcciones. Sur, suroeste, norte, noroeste. Pero no, viento no. Solo brisas. Buen sol, pocas nubes. Para mañana sábado la máxima 15. Brisas del norte. Parcialmente nublado. Para el domingo, la previa de la fecha patria. Y el domingo está jugando la finalísima Belgrano, River Belgrano en Córdoba. El domingo la máxima 18.
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0: Y el lunes, fecha patria, 25 de mayo, la máxima 19. Buen sol con brisas suaves.
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0: Vamos, vamos, Tonito, que se nos va el día. Vamos, dice Manolillo Vargas. Abrazos, Manolo, que andes bien.

En el marco de los festejos de la celebración de la fecha patria, que es el próximo domingo, ya saben, el Te Deum, celebración, oficio religioso y demás, y por supuesto que el punto de concentración será la Plaza 25 de Mayo. Y ahí el desfile cívico-militar y obviamente con fenomenal participación del mundo escolar, ¿sí? El próximo domingo por la mañana.

desde el ámbito de la policía de San Juan están haciendo saber que se van a desplegar cerca de 500 efectivos policiales durante el fin de semana patrio. La planificación del operativo incluye controles viales, recorridas preventivas y cobertura de actividades convocantes en toda la provincia. Muy particularmente el próximo lunes 25 de mayo. Tenés muy en cuenta también el desafío Ruta 40. Claro, desafío Punta Negra, el desafío Ruta 40, el encuentro entre San Martín y Deportivo Maipú, el show musical de Eugenia Quevedo y el tradicional desfile, además la noche gala. Además, la policía hace saber que se sostienen los operativos de barrios seguros, con recorridas preventivas, controles y presencia activa en diferentes zonas.

0: es el turno de Mauricio Macri en Mendoza para el relanzamiento del PRO, obviamente con el calendario electoral del 2027. No, al menos, no, Dani, por aquí no se ha dicho nada de la avenida de Macri. No, no, no. Va. Uno, Cornejo. Enzo Cornejo, el diputado provincial, es la cara más visible hoy por hoy del PRO. ¿Quién? No, Eduardo Cáceres ya no juega. No juega. ¿Cómo? No, Dani, ya no juega. Eduardo Cáceres no juega. Así que bueno, veremos si algún día retorna a estas tierras el expresidente y futuro, perdón, sí, expresidente recontramil enamorado y precandidato a la presidencia para el 2027.
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0: Dólar blue 1425. Dólar oficial 1410. 1410 el oficial, mira qué estabilidad. Dólar MEP 1428. Dólar contado con liqui 1478. Dólar tarjeta 1833. El ex corredor de autos, el histórico Cocho López, dijo que la Fórmula 1 en la Argentina ya está en camino.

0: cumpliendo 50 años del asesinato de Oscar Ringo Bonavena.
1: De la leyenda.
0: Qué rico personaje, por favor. Te quiero porque eres tan tú. Hay un libro imperdible en su contenido cuyo título es Ringo. Ah, las cosas que cuentan. Qué personaje tremendo. Qué personaje tremendo.
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0: Avanza con furia el interés de Javier Milei de modificar la ley de medios. El proyecto busca declarar a los periodistas personas expuestas políticamente. Y de esa forma desarmar el corazón de la norma kirchnerista sancionada en el 2009. Hablando de periodistas, déjame decirte que al menos, claro, yo me enteré ahora, ¿viste? Pero me encanta saber que Javier Tello y Ceci Montero, los dueños de Diario de la Provincia, el portal, flamantes papás. ¡Qué lindo! Hermosísima pareja desde siempre. La Ceci y el Javi. Ceci Montero, Javier Tello. ¡Qué divino! Me encantó saberlo, me encantó. Es una pareja que siempre admiré, siempre lo estuve ahí en la mira, en esta expresión de en la mira, porque formaban una pareja bárbara. Y vos sabés que ser pareja en el mundo comunicacional tiene sus idas y vueltas, ¿viste? Por cuestiones laborales, horarios ciertamente complicados. Pero se tomaron fuerte la mano allá en el tiempo, avanzaron rápidamente. Ah, qué sé yo dónde se conocieron, Dani. No importa dónde se conocieron, Dani, pero se casaron, formaron una hermosísima vida matrimonial y ahora el fruto de esa vida matrimonial, la chiquitina. Qué divino. Besos para Ceci, todos los abrazos para el querido Javier Tello. Ella se llama Lourdes Catalina Tello Montero. Sí. Viste que los padres nos matamos intentando encontrar un nombre para la criatura que viene. Y después le ponen cualquier apodo. En la escuela, en la familia, en el barrio. Así que, pero el nombre, Lourdes Catalina Tello Montero.

El primer eje del proyecto retoma una idea que Milei viene sosteniendo. Los periodistas deben ser declarados personas expuestas políticamente. PEP. P-E-P. PEP. Mirá vos. La misma categoría que hoy alcanza funcionarios de los poderes ejecutivo, legislativo y judicial. Bajo ese esquema, los comunicadores quedarían obligados a presentar de manera regular la declaración jurada y someterse a los controles que habitualmente recaen sobre cualquier integrante del gabinete. Epa. Va, a mí me da lo mismo. Reforma o no reforma, la declaración jurada siempre está. El jefe de Estado expuso su postura. Son los primeros a los que no les cierra el blanco. ¿Y usted qué tiene para declarar? ¿Un monopatín? ¿Un triciclo? ¿Qué más tiene para declarar? A mí me encantaría, dijo Javier Milei, si verdaderamente creen que son honestos, que ellos mismos presentaran un proyecto para ser personas políticamente expuestas y presenten su patrimonio. Bueno, avancemos, presidente. ¿Dónde tengo que firmar? Dígame. Dígame. Sin embargo, los asesores jurídicos de Javier Milei han dicho que es imposible que prospere tu idea. Bueno, está bien. Y la otra es que busca revertir de plano la ley kirchnerista. ¿Cómo? Sí, hay que revertir de plano. Javier quiere liberar todo el esquema de medios y telecomunicaciones. Quiere sacar todas esas regulaciones bolivarianas. Quiere salir del concepto que marcaba la ley de medios. Aquella ley de medios K era una locura. Quiere sacar todas las trabas que hay en el mercado. Entonces, regulando y sacando el Estado de lugares que no tiene que estar. Ah. Ah. Los cambios alcanzarían al sistema de licencias. A las fiscalizaciones que realiza el ENACOM. A las obligaciones de contenidos mínimos y a la disolución de algunas áreas, además de una reconfiguración integral del esquema de telecomunicaciones. Ah, mira vos, desregulación en el mundo de los medios.

0: Transitando esta jornada de viernes, 220526, 22 de mayo del 2026, ya volvemos.
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0: Antena 1, la 91.5, Antena 1, entregando el café a la turca. Antena 1, temporada 28. Lo dicho, en la puerta del fin de semana largo, en que muchos han aprovechado, ya han partido con distintos destinos, y otros están en la gatera, a la espera de salir. Se sabe que los departamentos elegidos hacia tierra adentro, y es Calingasta, y es Iglesia, y es Hachal, y cada uno de esos departamentos con sus atractivos culturales, musicales, gastronómicos, cabalgatas, bicicleteadas, caminatas, trekking. La verdad que somos bendecidos, geográficamente hablando, por nuestro Dios, en cada una de las bellezas y atractivos que tiene cada uno de los departamentos. Y precisamente en Calingasta y en la localidad de Barreal, ahí está la Ramada. Centro imperdible para el disfrute de las buenas comidas, de las buenas charlas. La Ramada, con Germán Cholves, el titular, el número uno de la Ramada. Escuchamos atentamente, por favor. Barreal, Calingasta, mamita mía, qué hermoso lugar para disfrutar. Abrazo, Germán.
1: Hola, Tony, buen día. Abrazo para vos, para toda la audiencia.
0: Bueno, en la puerta de un fin de semana que aparece con mucha expectativa.
1: Mirá, vamos a ver. Está todo esto muy revuelto. Los dos últimos fines de semana, de Semana Santa, de Carnaval, hemos trabajado muy bien, pero muy bien. Y espero que este fin de semana largo también se repita.
0: Bueno, y contanos, como siempre, los atractivos de la Ramada, por favor.
1: Bueno, el día 25 vamos a tener el tradicional, los tradicionales pastelitos con locro, el postre de queso y dulce, eso como un plato del día. Después, si no, podés consumir a la carta, con la carta amplia que nosotros tenemos en carne, pastas caseras, pollo, cerdo. Es lo que tenemos más o menos con lo, como nosotros nos hemos preparado para enfrentar este fin de semana.
0: Germán, ¿están notando público diferente?
1: No.
0: Es decir, la habitualidad.
1: Nosotros vivimos más que nada del turismo. A partir de que tenemos el local nuevo, se ha acercado algo, viste, del local, de la gente de acá de la zona, pero es muy poco. Nosotros mayoritariamente trabajamos con todo lo que es turismo y con las empresas que vienen a trabajar, que andan trabajando acá en la zona de Barreal, ya sea de alguna telefónica, sea de energía. Ahora están haciendo un estudio sobre una pista de helicóptero también. Cositas, viste, que están, bueno, y uno va tomando a esa gente, le va dando de comer.
0: Estudio de pista, de una suerte de helipuerto.
1: Sí, sobre el mismo helipuerto que tiene Gendarmería, que ya existe. Están haciendo un nuevo estudio, la verdad que no sé para qué lo que será, pero sé que están trabajando ahí.
0: ¿La misma gente de Gendarmería o se ha tercerizado?
1: Creo que está tercerizado.
0: Bien, bien. Germán, desde la aparición de este imponente nuevo local de la Ramada, ¿qué es lo que más te ha llamado la atención en esa convivencia con los comensales, con los visitantes?
1: No, la gente que viene, el cliente que viene ya nos conocía, le impacta el lugar igual que al que viene por primera vez. Dicen que qué bonito, que qué bien que ha quedado, que es raro encontrar un restaurante así cuando uno se aleja de las ciudades. Para nosotros es un orgullo recibir eso, porque es un halago, ¿viste? De parte de nuestros clientes anteriores y de los clientes nuevos también. La gente se ve impactada por el lugar que tenemos, el servicio, la calidez que hay, digamos, en el momento que uno entra ya al salón.
0: Y déjame fantasear un poquito, aunque por estos días te voy a estar visitando ahí también con parte de la familia y lo vamos a disfrutar, pero hagamos de cuenta que yo entro a la ramada y de pronto Germán está en el corazón mismo de la cocina. ¿Cuál es la receta, cuál es el plato que más te atrapa?
1: Lo que es en carnes, consumo muy buena calidad de carne y me anda acá muy bien la entraña a la chapa, que es una entraña que hacemos en una chapa de hierro fundido con limón, ajo y algunos secretos de la cocina, y el bife de chorizo a la pimienta. Esos dos platos realmente a mí personalmente me impactan. Y después, de parte de la gente, hay muy buenos comentarios con respecto a las pastas. Las pastas que tenemos son caseras, así que con muy muy buena aceptación de la gente.
0: Siempre yo disfruto mucho de las papas en todas sus versiones como acompañamiento. ¿Cuál destacás?
1: Las papas, bueno, también la gente siempre nos felicita por la calidad de las papas fritas que nosotros sacamos. Cambiamos el aceite periódicamente, nunca trabajamos con un aceite quemado y siempre trabajamos aceite de primera calidad.
0: ¿Cómo va lo de los fiambres artesanales, que también es parte de la familia Chóvez?
1: Va muy bien, tenemos una picada acá con nuestro fiambre, que también nos acompañamos con quesos de la zona, que son los quesos de cabra que hace Beltramino, Juan Pablo, que también Juan Pablo se ha superado muchísimo y hoy por hoy nos tenemos que sentir orgullosos como sanjuaninos de tener un producto como el que está sacando Juan Pablo.
0: Bien, sabés, Germán, que siempre en cada contacto aprovechamos porque, bueno, estás afincado en Barreal desde hace bastante tiempo, conocés los pros, los contras y muchas ilusiones, muchos sueños, muchos proyectos que algunos han quedado truncados, pero ¿cómo está el mundo de la minería?
1: Y está bastante tranquilo, en estos momentos muy muy tranquilo, no hay un gran movimiento, principalmente de las mineras, de los proyectos grandes que hay, están muy quietos. Nosotros a nivel Cámara Empresaria, el martes que viene, tenemos una reunión con los CEO de Azules, que ahí nos van a tirar algunos datos de cómo van ellos con el trámite de conseguir los inversores, y bueno, de ahí veremos si se crean alguna otra expectativa, pero por el momento está todo muy quieto.
0: Me consta, porque me lo has comentado, que también el interés supremo de ustedes de no revertir lo que es Barreal hoy.
1: No, para nada. Yo hoy por hoy sigo apostando al turismo. Creo que si tiene que venir la minería, espero que se desarrolle bajo un plan de sostenimiento que no afecte al turismo. Por eso la urgencia también de contar con un plan de ordenamiento territorial donde sepamos separar las dos actividades. Yo creo que las dos actividades se pueden llegar a realizar, pero si las separamos juntas, no pueden convivir. El turismo con la minería no se dan la mano.
0: ¿Cómo va la discusión, si es que cabe la expresión, ¿no?, o la planificación de la traza del camino que no involucre a la localidad de Barreal en esto de trasladar de Hualilán precisamente a Calingasta?
1: No, eso está todo parado. Primero, a nosotros nos dijeron desde el Ministerio de Minería que iban a trabajar con el puntudo, creo que ni lo han visto, porque no hay ninguna máquina trabajando, según los plazos que nos dio el ministro de Minería allá por noviembre. Ellos en 6 meses tenían el camino del puntudo listo, esos 6 meses ya se han cumplido, y yo no veo ni una máquina trabajar, ¿viste? No, para mí nos mintieron como para que dejáramos que trasladaran los camiones por donde se están trasladando, que es por la Tierra de las Burras, y creo que todo va a seguir así. Desgraciadamente no tenemos mucho apoyo desde el gobierno provincial acá en el departamento de Calingasta. Mucho creo que tiene que ver también el enfrentamiento que hay entre el gobierno departamental y el provincial.
0: Uh-huh. Se entiende. Ahora, Germán, ayúdame a entender algo. Los camiones que van de Hualilán hacia Calingasta, cuando llegan a la rotonda de ingreso a Calingasta, ¿qué camino siguen?
1: Pasan por el puente de la Villa. Ahí han hecho un desvío. Cuando bien pasan el puente, han hecho un desvío, que no entran a lo que es la Villa de Calingasta, pasan por el puente y ahí toman un desvío que salen a lo que es la parte del Morado, ya tomando el camino para Villa Corral.
0: Bien, bueno, nos vamos a estar cruzando, nos vamos a estar abrazando, sabes, del afecto de Radio Antena 1 para con la Ramada, y nos complace definitivamente disfrutar de los servicios de la Ramada, y ojalá que este fin de semana sea de plenitud, Germán.
1: Bueno, sí, y también te digo, lo nuestro, esto es recíproco, también los sentimientos que tenemos nosotros hacia tus personas, tu familia y a la radio también. Así que lo esperamos con los brazos abiertos, y bueno, aquí ya podremos charlar un rato más.
0: Seguramente. Para terminar, contame el clima.
1: Espectacular, las noches frescas como siempre en Barrial, pero hasta ahora los días, hoy por hoy estoy con una remerita manga larga en estos momentos afuera y estoy muy bien. El sol la abriga bastante, y cuando el sol no está, ya sabemos cómo es Barrial, ahí es donde hay que abrigarse.
0: Germán, abrazos a toda la familia, gracias.
1: Bueno, abrazos, Tony, saludos.
0: Gracias, muy amable. Germán Chove, La Ramada, Barrial, un lugar paradisíaco para disfrutar plenamente.

0: Volvemos y sostenemos la entrega del café en este viernes, que presenta una máxima de 18. Para mañana en temperatura similar, mañana sábado 18. El domingo también, recuerden el domingo la finalísima, que estaremos con la radio transmitiendo desde Córdoba, Belgrano River, River Belgrano. Y el lunes, el día patrio, jornada no laborable, el 25 de mayo. Pero volvemos a esto, a estar recorriendo buena parte del interior de la provincia de San Juan. Nos vamos a Iglesia, porque el próximo domingo está la gran peña familiar, la gran peña patria. 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Y ahí el querido Rodrigo Gómez, el relincho, parada obligada. Abrazos, Rodrigo.
1: Hola.
0: ¿Todo bien?
1: Buen día, ¿cómo estamos, Tony?
0: Bien, bien, bien, bien. Bueno, con el entusiasmo de siempre, comunicando con ustedes para saber precisamente cómo está esta actividad de relincho, cómo va precisamente esto que tanto atrapa.
1: Bien, bien, gracias a Dios. Ahora con un poquito de frío, pero bueno, está saliendo el solcito de día, está lindo, está cálido ya. Organizándolo ahora para el domingo. Tenemos un evento lindo acá, vamos a hacer una peñita familiar para festejar el Día de la Patria.
0: Qué buena movida, qué buena, y más con el disfrute de un fin de semana largo.
1: Sin duda, estamos ahí ya que el lunes feriado, así que queremos tener movimiento, ya hay un par de reservas, vamos a hacer un locro patrio y una buena parrillada para 80 personas, así que ya gracias, tenemos un par de reservas y bueno, tenemos el punto central, viene Avelino Cantos, ahí seguramente los conocen allá.
0: Sí, claro.
1: El donador cubiano, sanjuanino. Vamos a estar con el dúo Díaz Heredia y Esposito, también muy necesitano, así que dando espectáculo, y con la animación de Pascual y Getavalle.
0: Bueno, un show garantizado. Estando el gaucho Pascual Recabarre, en el show está garantizado.
1: Sin duda. Así que esperemos que venga la gente. Están quedando pocos lugares ya. Así que van a pasar un domingo en familia acá en el medio de la cordillera.
0: Qué bueno que estés apostando a la presencia familiar.
1: Sin duda. Ya, como te digo, lo vamos a hacer al mediodía, a partir de la 1:30. Hasta las 5, 6 de la tarde, un show lindo para compartir con toda la familia, ¿no?
0: Bueno, comentanos, algo dijiste de locro y parrillada, pero comentanos cómo es el servicio. ¿Uno puede reservar mesa para 2, para 3, para 4?
1: Exacto. Me están quedando 15 lugares ya, los últimos. Han reservado mesitas de 2, de 4, lo que sean, familias grandes de 10, no hay problema. Cada uno pide el menú que desea comer en ese momento.
0: ¿Y con buenos vinos?
1: Sin duda, unos buenos vinos sanjuaninos.
0: Bien, bien.
1: La carta abierta de unos vinos, una gaseosita, unas aguas, al que maneja, así que no hay ningún problema.
0: Rodrigo, estamos ya casi finalizando el quinto mes del año y aún permanece abierto el paso internacional Agua Negra. ¿Cómo ha sido la temporada?
1: Bien, mira, lo que ha sido diciembre, enero, febrero, hemos laburado bien. Ya estos últimos tiempos, con el frío, viste, ya con cada uno en sus actividades privadas, la escuela, ha mermado un poquito, o sea, se siente menos tránsito. Pero gracias a Dios hemos laburado muy lindo esta temporada.
0: Y
1: hasta las últimas ya.
0: Sí, porque sueñan tenerlo abierto hasta el 15 de junio.
1: Así dicen, están pasando pocos autos. Poca movida se está viendo estos últimos días.
0: ¿Y prevalecen los motoqueros?
1: Sí, sin duda. Acá vienen muchos de La Rioja, de Córdoba, Santa Fe, Rosario, Catamarca, los norteños vienen mucho por acá, por la 150. Y bueno, se hospedan acá, comen acá, compartimos y hacen el cruce de Agua Negra. Típico de la moto, lo hacen en grupos grandes, de 10, 15 motos, 20, 8.
0: Germán, ¿cómo está el complejo Las Cabañas del Relincho?
1: Espectacular.
0: Perdón, te dije, te rebauticé, te dije Germán y es Rodrigo.
1: Rodrigo.
0: No, es que te, perdón, yo te rebauticé.

0: con desayuno seco, así que están dispuestos, tenemos 20 camas.
1: Claro, además del restaurante, del relincho, lo de las cabañas también cuentan con servicio de cocina porque no tienen la obligación de consumir el relincho, pero yo siempre digo, mira hermano, anda a disfrutar el buen descanso en las cabañas y de la fenomenal comida del relincho.
0: Así es, así es. Está el restaurante acá pegadito, acá adelante, en la principal, Ruta 149. Así que hoy estamos con Carlitos, estamos haciendo unas lentejas para el frío, así que menú del día de lentejas.
1: Bien, bien, bien. Y este fin de semana, además de la peña, mi querido Ro, que es el domingo, ¿tenés preparado algún menú especial? Digo, por esto de la fecha patria, ¿no?
0: Sí, por eso, como te decía, tenemos el menú especial, es locro. Vamos a hacer unos locros con poroto, chala, rosá y lesiano, unos buenos poritos y chancho, unas buenas carnes ahí, así que a comerse dos o tres platos por persona.
1: A ver. Muy bien. Y si es por combatir el frío, ¿qué mejor?
0: Sin duda, pero me han dicho que el domingo el pronóstico va a estar lindo, así que vamos a pasar bien.
1: Bueno, vos sabés el placer, el gusto y la satisfacción que tenemos cada vez que nos encontramos en el relincho o que en una comunicación privada, el afecto para con la familia y toda la muchachada del relincho. Así que seguramente este fin de semana nos vamos a estar viendo.
0: Bueno, Tony, bueno, te espero y bueno, viniste a compartir. Viniste a compartir el domingo en familia. Yo te espero por acá y bueno, invita a toda la gente que quiera venir. Hay unos lugarcitos, así que bienvenidos allá.
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0: Bueno, un abrazo, Donny, estamos en contacto. Saludos a toda tu audiencia y gracias por comunicar.
1: No, por favor, el placer es nuestro. Abrazo, saludos a la familia.
0: Hasta luego.
1: Gracias, el querido Rodrigo Gómez de El Relincho. 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

tramos finales, minutos finales del Café a la Turca. 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Como siempre decimos, la radio de la familia de San Juan. La verdad que este 25 de mayo nos encuentra con el entusiasmo propio del cierre de la semana de mayo, pero muy particularmente con la celebración de la mayor expresión de fiesta patria. Y de acuerdo a lo que señalan desde el mismo ámbito gubernamental, tenemos la noche del domingo 24 con la gala patria y el mismísimo domingo con el desfile cívico-militar. 216 aniversario de la Revolución de Mayo, que culminarán con el desfile cívico-militar en el centro mismo de nuestro San Juan de la Frontera. Precisamente el desfile se realizará el 25 desde las 11:30, con la participación de instituciones educativas y culturales, colectividades, fuerzas militares, de seguridad, policiales y servicio penitenciario provincial, además de la Confederación Gaucha Argentina y Federación Gaucha de San Juan. Asimismo, informa el Ministerio de Educación que participarán 44 instituciones educativas, 1.500 estudiantes y docentes, quienes estarán desfilando acompañados por la Ministra de Educación, Silvia Fuentes, la Secretaria de Educación, María Luege, el Secretario de Coordinación, Luis Reynoso, la Subsecretaria de Planeamiento, Liliana Noyén, y directores de área. En la previa se servirá el tradicional chocolate entre los estudiantes y asistentes, gracias al trabajo colaborativo entre el Ministerio de Educación, el Ministerio de Familia y Desarrollo Humano. A saber, domingo 24, a las 20:30, función Gala Patria, por supuesto, en el Teatro del Bicentenario. Y el lunes 25, a la fecha central, 9:30, acto de izamiento del Pabellón Nacional por parte de la Intendente de la Ciudad, Susana Laciar, y el Presidente del Consejo Deliberante, Helio Martos Vargas, acompañados de concejales, autoridades de la comuna y demás. Por supuesto, la activa participación de la banda de música de la Policía de San Juan, en el corazón mismo de la Plaza 25 de Mayo. Además, la presentación del jefe de tropas al jefe de Regimiento de Infantería de Montaña 22, coronel Pablo José Molina, y al gobernador de la provincia, Marcelo Orrego, en el cruce de Mendoza y Rivadavia. Ahí, mediante saludo del gobernador y acompañado por el jefe de regimiento, a los efectivos formados. A las 10:50 aproximadamente comenzará el ingreso a autoridades para el siempre esperado Te Deum en nuestra iglesia catedral, nuestro templo mayor, aquí en la ciudad capital. Traslado de banderas de Regimiento de Infantería de Montaña 22, Escuadrón 66 de San Juan de Gendarmería, Agencia Regional Cuyo de Policía Federal, División Unidad Operativa Federal, Policía de la Provincia y Servicio Penitenciario. Tras el Te Deum, mediante la desconcentración en nuestra iglesia catedral, vendrá el desfile para la mayor celebración y puesta en escena del sentimiento patrio. El desfile que va desde Avenida Alem, por Avenida José Ignacio de la Rosa, llegando a Mendoza, luego a calle Mitre, luego a calle General Hacha, y luego se retoma Avenida Central rumbo a calle Tucumán, finalizando en ese instante precisamente el desfile patrio. Audiencia, celebremos plenamente, banderas en casa, en las plazas, en los locales comerciales, y ese espíritu que nos entusiasma y que el clima, de acuerdo a lo que señala la página del SMN, estará fantásticamente disponible para disfrutarlo plenamente, con buen sol y sin vientos. ¡Feliz Día de la Patria para todos! ¡Celebremos largamente! Y como siempre decimos, que seamos felices, que disfrutemos en familia, que reine la paz, ya saben. Familia que reza unida, permanece unida, y como siempre decimos, sí a la vida para toda vida. ¡Chau, chau!

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1: En este viernes recemos con el Evangelio según San Juan, en el nombre del Padre y del Hijo y del Espíritu Santo. Habiéndose aparecido Jesús a sus discípulos, después de comer, dijo a Simón Pedro: Simón, hijo de Juan, ¿me amas más que estos? Él le respondió: Sí, Señor, tú sabes que te quiero. Jesús le dijo: Apacienta mis corderos. Le volvió a decir por segunda vez: Simón, hijo de Juan, ¿me amas? Él le respondió: Sí, Señor, sabes que te quiero. Jesús le dijo: Apacienta mis ovejas. Le preguntó por tercera vez: Simón, hijo de Juan, ¿me quieres? Pedro se entristeció de que por tercera vez le preguntara si lo quería y le dijo: Señor, tú lo sabes todo, sabes que te quiero. Jesús le dijo: Apacienta mis ovejas. Te aseguro que cuando eras joven tú mismo te vestías e ibas donde querías, pero cuando seas viejo extenderás tus brazos y otro te atará y te llevará a donde no quieras. De esta manera indicaba con qué muerte Pedro debía glorificar a Dios. Y después de hablar así le dijo: Sígueme. Palabra del Señor.

¿Hiciste el intento de meterte en la escena del Evangelio? Es difícil hacerlo en medio de la vida diaria, es difícil hacerlo mientras manejas, mientras viajas, mientras estás haciendo cosas en tu casa, es verdad. No es un reproche, solo es un empujón para que te animes a hacerlo en el silencio. Solo en el silencio nos unificamos, logramos conectarnos con lo más profundo de nuestro ser, con nosotros mismos y con nuestro Padre. Algo así como lo que hacía Jesús, que se iba cada tanto al silencio, a la montaña. Por ahí no pudiste hacerlo en el Evangelio de ayer, por ahí no podés hacerlo con el de hoy, pero por ahí sí podés hacerlo en algún momento del fin de semana. Es cuestión de meterse en la escena, ver, oler, escuchar, gustar y tocar todo lo que te imagines para preguntarte finalmente qué quiere decirte a vos todo eso que experimentas. Para que se te revele a vos esa palabra escondida, para que se te muestre a vos hoy lo que Jesús te quiere decir, como ese día Simón, de corazón a corazón. La escena de hoy es parte de un relato más largo. Jesús, a la orilla del lago, esperando a los discípulos, con el fuego prendido, la pesca milagrosa, los discípulos maravillados por semejante milagro y después este diálogo maravilloso con Simón. Es emocionante poder imaginar lo que Jesús, ya resucitado, logra finalmente en el corazón de Pedro. Es lindo poder imaginar lo que Jesús quiere lograr en el tuyo y en el mío ahora, mientras escuchamos su palabra. Nosotros, como Pedro, alguna vez hemos negado al Señor. ¿Cuántas veces? Mucho más de tres, con nuestros silencios y cobardías, mientras otros dan la vida, con nuestras omisiones, mientras otros dan todo lo que pueden, con nuestras promesas incumplidas, mientras otros se desviven por cumplirlas, con nuestra soberbia hacia otros, mientras otros disfrutan la humildad, con nuestros pecados ocultos, mientras algunos nos creen bastante buenos, con nuestras incoherencias, mientras otros sufren por ser coherentes, con nuestra deshonestidad social, mientras otros son fieles hasta derramar su sangre, y con tantas cosas más. Seguro que hemos negado al Señor, pero esa no es la última palabra. La negación no es lo mejor que tenemos para darle a Dios, nuestro Padre, porque a nosotros también, como a Pedro, se nos puede sentar Jesús al lado una vez más, preparándonos un fuego para calentarnos el corazón, y nos puede decir esto mismo: ¿me amás? ¿Me amas? ¿Me querés? A pesar de todo lo que hiciste, ¿me amás? A pesar de haberme negado tantas veces y haber creído que podía solo, ¿me amás? Aunque ahora te morís de vergüenza de mirarme a la cara, ¿me amás? Es una maravilla escuchar que Jesús no reclama el amor como lo hacemos nosotros. Reclama amando y enseñando a amar, no remarcando solamente el error para herir a Pedro. Nosotros a veces reclamamos refregando, o sea, mostrando lo que el otro no hizo y lo que nosotros hubiésemos hecho. Jesús reclama amor amando. Las palabras del Maestro hacia Pedro son en realidad una delicadeza de su corazón para quien será el primer pastor de toda la iglesia, lo que nosotros hoy llamamos Papa. Jesús no le reclama su falta de amor anterior, sino que lo conduce a sincerarse consigo mismo y que se dé cuenta que su amor era mucho más chiquito de lo que pensaba por confiar demasiado en él mismo. Jesús lleva a Pedro a confesar lo mejor que podía confesar. Tú lo sabes todo, Señor, sabes que te quiero. Lo único que quiere Jesús de nosotros es que lo querramos con todas nuestras fuerzas, que lo amemos como podamos. Lo demás, lo que nos falte, lo hará él mismo. A Pedro no le pidió nada más para hacerlo pastor. ¿Qué pensás que nos puede pedir a nosotros? No nos pide reconocimientos, títulos, mucho estudio, que nos aplaudan, que nos sigan, que nos quieran, que nos salga todo perfecto, que nunca nos equivoquemos, nada de eso. Jesús nos pide que lo amemos para reconocer que solo podemos amarlo como Él quiere, si justamente Él nos da ese amor que nosotros mismos no podemos alcanzar. Volvamos a escuchar lo que Jesús le dijo a Pedro: ¿me amás? ¿Me amás? ¿Me querés? A pesar de todo lo que hiciste, ¿me amás? A pesar de haberme negado tantas veces y haber creído que podía solo, ¿me amás? Señor, tú lo sabes todo, sabes que te quiero. Reconozcamos ahora juntos esto.
Así podemos seguirlo como Él quiere. Señor, tú lo sabes todo, sabes que te quiero. Que tengamos un buen día y que la bendición de Dios, que es Padre misericordioso, Hijo y Espíritu Santo, descienda sobre nuestros corazones y permanezca para siempre.

Juan 21, del 15 al 19, aparecido a sus discípulos y aparece apacienta. Hay una frase que escuché alguna vez: me falta 5 para el peso. Pero comprendí que el secreto de la vida es aprender a ser feliz con el 95 centavos, sabiendo que siempre a todos hay 5 centavos que nos van a faltar. Para tener episodios bellos de felicidad, lo primero que hay que aceptar es que vas a ser en tu vida una felicidad un poco fallida, una felicidad un poco incompleta. En la vida eterna sabemos que gozaremos de esa felicidad eterna. Y aparece apacienta. Me encanta meditar lo que dirá San Agustín sobre este pasaje, en donde recuerda que Jesús le preguntó 3 veces a Pedro, pero las 3 veces que lo negó, porque Dios siempre da una oportunidad a tu error. Y por eso termino rápidamente con sígueme. La palabra pecado viene del arameo, que significa error, y este terminó en un término que se usaba en el tiro de un arco. Va cerrado, y si es errado, uno tiene que ser flexible y corregirlo. Y a eso se refería. En un caso, el error te lleva a conectar y a aprender y mejorar. Crecer en los errores, crecer en las equivocaciones, pero no tienes que por qué castigarte ni castigar a otras personas. Esto marca para que uno lo que pueda ser su mejor amigo o tu peor enemigo. El lenguaje en el ser humano conforma su mundo. Por eso, ante un error, en vez de ver el culpable, es ir a buscar corregir, saber que se puede aprender de ello. Y creo que todos tenemos miedo al error. Y aquí vemos que la culpa es más potente que el miedo. Porque cuando la culpa está por encima del miedo, te cierra todo. Y por sobre todo te congela. Hasta me animo a decirte que no nos atrevemos más en la vida por miedo a sentirnos culpables. Mira a Jesús y deja de vivir en la culpa. Feliz día de Santa Rita. Te bendiga Dios Todopoderoso, Padre, Hijo y Espíritu Santo. Hasta el cielo no paramos.

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12: Es Hospitalet desde Barcelona, Antonio Orozco.

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la voz del presente y del futuro nuevo flamenco en nuestro país y en el mundo entero. Así lo demuestra su nominación a los últimos premios Grammys.

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